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Escucharon a Retro Norteño, Me Vas a Extrañar. Y hay una canción que me gusta muchísimo. Es, no sé a qué mujer no se la han dedicado, la de Mujeres Divinas, con el Charro de Buen

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0: Más de 50 años de trayectoria, qué chulada, quién fuera ellos, ¿verdad? Y nos vamos con otra pegadita de Los Ángeles Azules, Acaríciame, ya son las 6:42. ¡Vámonos!
1: ¡Vamos arriba todos, manos arriba!
0: ¡Sí, manos arriba!
2: ¡Julieta! ¡Julieta!

equivócate conmigo. Equivócate conmigo, chiquito. Ay, qué bonito. Ya con esta rolita nos estamos despidiendo. Yo, Leticia Barraza, la amiga de toda la raza, pero la buena programación de Tigre FM 102.1 sigue 24/7, ya saben. Y por lo pronto y por el momento, su amiga y servidora se despide del aire. La gente que va en carretera, despacio, que llevo prisa. Y con esta los dejo, mis chulas y chulos.

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Mire usted, ese viento que mece los árboles, como la voz de los ancestros que susurran, y el alma escucha atenta los consejos de la sabiduría antigua.

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0: Laura Montes, una producción exclusiva de Anchor Media Incorporated. 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

Saludcita para todos los que andan tomando. ¿Están tomando o no están tomando, cabrones, pues? ¡Ay! ¿Un traguito qué? Venga, su traguito, viejo. Poquito porque se acaba, dicen.

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Lo de moda ahorita es el BTS, que reunió a decenas de miles en el estadio GNP allá en la República Mexicana. Según el reporte, además de agradecer el recibimiento, dejaron un mensaje de que van a regresar y van a seguir esta gira. Irá a venir para acá, oye. Los coreanos andan con todo. Ya regresamos.

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te dicen eres ese algo, ya no tienen que decirte más, oye. Así que dedícasela pa' que sepa. Y nos vamos a bailar al estilo de los Elegantes de Jerez con el Vaquero aquí en El Norteñazo.

Óigame, para que se lo sepa, aquí también hay chismecito de todo tipo. Resulta ser que un hombre en California de 71 años se declaró culpable por fraude fiscal electrónico tras inventar un negocio para meter declaraciones falsas. Hágame el favor. Y esto provocó pérdidas millonarias al gobierno, así que ya sabrá cómo lo traen. Aguas con el IRS, oiga. Siga aquí a través de Norteñazo.

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y entre el orgullo ya hay gente que la trae de un himno, oiga, el celoso con conjunto Azabache. Y luego nos vamos con otro que este sí le marca bien el alto. ¿Para qué quieres o para qué quieres? Polo Urías, aquí en el Norteñazo.

Recuerde que aquí hay también chismecito y tenemos chismecito mundialista para que sepa. Reportaron que Irán quedó ubicado en el grupo rumbo al Mundial 2026 y que su federación ya habló de su participación, que va a depender de qué diga la FIFA. Ya sabe que ellos pidieron no venir a jugar al país, pues por toda la bronca que traen ahorita. Así que agárrense, que el Mundial no va a estar solo en la cancha. Siga aquí a través de Norteñazo.

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Usted no agarre las cosas a la ligera y menos el amor, es lo que dicen los invasores. Luego se nota donde hay y donde no hay, así que agárrelo o no agárrelo, ¿sale? Y nos vamos con otra.

informativa, capsulita educativa. ¿Usted sabe que las hormigas pueden cultivar hongos como alimento? Así es. ¿Sabe que los perros distinguen en tu idioma y que le pueden entender o no? También así es. Hay gente que ni en tu idioma ni en nada te entienden, o se hace como que no entienden. ¿Sale? Nos escuchamos en el próximo Norteñazo. ¿Qué?

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Muy buenos días, oiga. ¿Cómo amaneció? ¿Cómo le amaneció el día? Ya estamos a miércolitos, oiga. Gracias por estar escuchando Tigre FM. Joan Sebastián, Eso y Más. Qué bonita canción. Me contaron de Romeo y Julieta y dije, ay, no más. Es lo que te digo, pues. Anteriormente, el compa Tigrillo Palma con el 24, el grupo Firme. Así vamos arrancando este bloque musical, esta primera hora, con su compita mañoso de aquí hasta las 10 de la mañana. Así que, gracias. Desde ahorita ya te puedes comunicar también al 970-356-1452. Es el teléfono de oficina, pero el teléfono de cabina, 970-356-1450. Pues ya sabes, ¿no? Aquí estamos, aquí hasta las 10 de la mañana. Así que, vámonos con la ruleta norteña, algo relax. Cuento las...

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Ojalá estuvieras aquí, dice Intocable. Pues sí, pero no está, pues. Es lo que te digo, pues. Next. Vuelta a la página, Engreña. Es lo que te digo. 6:17 a.m. Vamos con mi compadre, claro que sí. Mi compadre José Ángel Ledesma Quintero, el Coyote y su banda Tierra Santa. Y arriba Coyotitán Sinaloa. Se llama Para Impresionarte, Mujer.

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¡Qué barbaridad! 6:34 y el tiempo va volando, por lo menos. Yo creo que sí va volando, oiga, va chicoteado, se va a hacer muy rápido, ya va a ser las 7. Hoy no va Vicente Fernández, oiga. Y volver. Una pregunta, ¿usted volvería con su ex, oiga? La neta. Bueno, es que depende de la situación, ¿verdad, oiga? Porque a lo mejor es que usted la regó. O si iba a querer volver, no, mira el partidazo que me perdí por andar de calenturiento o calenturienta. O sí, puede ser. Pero si no hubiese así esos resbalones que a lo mejor tuvo, ¿usted volvería con su ex? La neta. ¿Ah?

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Ya sé lo que ha de andar pensando usted, ¿va? No, el mañoso amaneció medio romántico, anda enamorado o algo así. Ando enamorado de la vida, oiga. Quiérase más usted. Pero sí, tan bonita la canción, oiga. Conjunto Primavera, Morir de Amor por Tigre FM. Sí.

Azteca. Grupo Laberinto, orgulloso de ser, ahora sí que sonorense, oiga, el orgullo de Sonora. Antes esta agrupación era la Bomba Tropical del Pacífico. Estaban dedicados completamente a puras cumbias, cuando allá en Ciudad Obregón, Sonora, pues era nomás las agrupaciones, el Grupo Laberinto, el Pauta Azul, la Concentración, el Bacanora y la Brisa. Y todos eran cumbieros, oiga, todos. Y Laberinto, pues así se llamaba, la Bomba Tropical del Pacífico. Después, pues ya después del Profeta y todo ese rollo, pues ya viene el Orgullo de Sonora, Grupo Laberinto. Sí, señor. No, hombre. Ahí está, escuchamos al cadete, oiga. Hay tantas cosas que le puedo contar, oiga. Vámonos, para arriba y para abajo. Así como cuando anda uno chicoteado, ¿no? Iba a decir otra cosa, pero no puedo decir. Como cuando uno... No, ¿para qué, verdad? O sea, arriba voy, abajo estoy, y para arriba y para abajo, para arriba. No, hombre, que lo traen a uno, oiga. Conjunto Agua Azul. ¡Upa!

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Después de escuchar al Commander, vámonos con la banda La Misma Tierra. Se llama Amor Imposible. ¡Ay, a yegua! 7:20 a.m. desde Greeley, Colorado, para el mundo entero. Este batito quiero yo. Su compita el mañoso. 973-56-1450 el teléfono. ¡Venga de ahí! ¡Ánimo!

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Días buenos, días malos, calibre 50. Qué barbaridad. Bueno, 7 de la mañana con 32 minutos. Está desayunando rico. Desayune sabroso, oiga. Y hágase acompañar de Tigre FM. Liberación. ¿Cómo estás tú, eh?

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Aguanta, corazoncito. Aguanta tantito nomás. Bueno, vámonos con más. Pero ahorita les adelanto. Al parecer, vamos a tener una plática, oiga, con el equipo de fútbol. ¡Vamos, muchachos! El Atlético Unión, señores. El equipo de fútbol aquí de Greeley, de la USL 2. Ahorita pendiente, está bueno.

8 de la mañana ya con 3 minutos. Julián Álvarez, lo tienes todo, mija. Bueno, mis amigos de Grilly, bueno, ahorita vamos a tener la platiquita, ¿no? Con los amigos del equipo de fútbol, Atlético Unión. Vamos, muchachos. Y va a estar bueno el cotorreo, hijo, va a estar bueno. Y a todos los aficionados del fútbol, aficionados que viven la intensidad del fútbol, Osmar Hernández, acuérdate, por Tigre FM. Qué rica está la mañana, ¿no? ¿Cómo la está sintiendo usted? La mañana, hijo. Sí, porque aquí huela la gente.

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Vivo en el 6, dice Cristian Nodal. ¿Por qué no vive en el 12? ¿Por qué no vive en el 24? No, en el 6 nomás. En el 6, qué barbaridad. Vámonos con los de Aquino. Guaracha del Tren dice, por Tigre FM.

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Escuchamos el paso de la tortuga con el conjunto Satebó por Tigre FM cuando ya son las 8 de la mañana con 35 minutitos. 8:35. Muchísimas gracias por estar escuchando desde Greeley, Colorado, para el mundo entero. Tigre FM. Y aquí este batito, creo yo, su compita el mañoso. Y en la música, Don Vicente Fernández. 1,000,000 de primaveras, mija.

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3: Ok, se viene la suma con mi compa Javier Rosa. ¡Ánimo!

pariente La Suma. Sí, señor. Javier Rosas, Lupe Borbón, un corridazo. Pero lo vamos con un éxito aquí de Tigre FM, por supuesto, éxito nacional, internacional. Chalino Sánchez, pero con mariachi, viejo. Prenda del alma. Sí, señor. Venga de ahí y lo escuchas aquí por Tigre FM.

de Tigre FM en minutos. Una plática entrevista con el Atlético Unión, el equipo de fútbol soccer de Greeley, Colorado. ¡Ay, va a estar bueno el asunto, oiga! ¡Vámonos!

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0: Bien, amigos de Tigre FM, lo prometido es deuda y estamos por acá a tener una plática muy interesante y muy productiva y muy buena para toda la raza por acá de Grilly, del equipo de fútbol de aquí local, viejo, de Grilly Colorado. Y hablamos del Atlético Unión y aquí nos visita nada más y nada menos que el perrón, o sea, que el chaca, que el macizo, que el fundador. Bueno, el fundador, el manager, dueño, ya no sé ni qué, pero es el bueno. Hablamos de Luis Gutiérrez del Atlético Unión y por supuesto también nos acompaña Camila, que es una de las perronas acá, de las buenas, de la directora de marketing y todo ese rollo del equipo de fútbol. Así que ambos bienvenidos. Tocayo Luis Gutiérrez, bienvenido a Tigre FM.
1: Sí, buenos días, ¿cómo están todos?
0: Todo bien, viejo, o sea, emocionado ya porque ya me enteré en redes sociales y todo que ya va a empezar la temporada y todo.
1: Sí, ya empieza el sábado, vamos contra el equipo Sisa que juegan en Inglewood. Estamos súper emocionadísimos porque nos fue muy bien allá contra Switchbacks el sábado pasado. Los muchachos dieron todo y sí se vio muy bien el equipo, de veras, ¿eh?
0: No, y lo que falta todavía, porque viene de una preparación ya de meses atrás, y me imagino que ya, pues ya están los talentos a todo lo que da, desesperados para arrancar. Ya el sábado arranca, ¿no?
1: Este sábado empezamos en Inglewood, Colorado, en la Inglewood High School, a las 7, por si quieren ir ahí vamos a estar. Será el primer juego de visitante que nos toca. Y tenemos tenemos muchas esperanzas, tenemos muchas, como tú dijiste, meses, tal vez años, ¿verdad? Este proceso el proyecto ha estado años y ya está aquí, ya se manifiesta, así es que vamos a darle.
0: No, vamos a darle y echarle todas las porras al equipo de casa, compa, al equipo de casa de Grilly. Sí, señor, Atlético Unión, así que pendientes, mis amigos. Sí. Esto viene apenas, digamos. Vienen cosas muy buenas, viene Ramoncito Morales también. Sí, a ver, platícame, sí. ¿Cuándo llega este amigo,
1: eh? Sí, mira, Ramoncito Morales va a estar aquí la semana que entra. Vamos por él y vamos a echar unas platicadas ahí, pero él en Grilly va a estar de viernes a domingo. El viernes vamos a tener una cena en el restaurante Cancún, que empieza a las 7:30. Si tú visitas los socials ahí y visitas a nuestra página web, ahí tienes información para adquirir todos los detalles. Y yo sé que ustedes van a hacer una rifita ahí para alguien que llegue a quebrar pan ahí, como decimos nosotros, con Ramón. Ahí él va a estar en autógrafos, fotos y todo. Así es que vamos a darle, como se dice.
0: Vamos a darle, tocayo, porque esto se va a poner bueno. Viene Ramoncito Morales, un jugador, exjugador de las Chivas, de las Chivas del Guadalajara, compa. Y bueno, aquí va a estar, entonces, pendiente, mis amigos. Y sí, pues ya lo sacó a flote aquí el tocayo, pues. Vamos a tener una dinámica para ver quién se va, pues, al meet and greet, como le llaman ahí, para conocer a Ramoncito Morales, para convivir con él, tomarse fotos, también ahí estar con el equipo y todo el rollo del Atlético Unión. Y bueno, hablaste ahorita hace un momento, tocayo, sobre el partido de visita.
1: Sí.
0: Pero obviamente vamos a tener partido de local.
1: Obviamente.
0: ¿Y cuándo va a estar
1: el rollo? Sí, mira, el 23 de mayo empezamos aquí en el Jackson Field de la UNC. Y va a ser contra el equipo de Albion. Ahí va a ser el juego abridor para nuestro equipo. Y ahí también va a estar Ramón. Vamos a tener un VIP section donde puedes sentar con él. Y tú, si conoces a Ramoncito Morales, siempre te tira historias, historias que de jugadores que tú conoces, que tal vez, bueno, nosotros que ya tenemos los treintones.
0: 25 nomás.
1: Sí, 29, ya casi a los 30 le pegamos, ¿verdad? Pero tiene muchas historias de jugadores que todos conocemos. Y ese es el valor ahí, ¿verdad? Que te sientas a hablar con él y... Pues sí, de esas historias que reparte son muy interesantes. ¿Cómo repartía balones en la selección y en las Chivas?
0: Pesado el vato, ¿no? Haz de cuenta que estabas viendo al mañoso jugando en los años mozos. En la cancha de fútbol. Bueno, mi estimado tocayo, bueno, la verdad, el tiempo en radio, en televisión es cortito, pero vamos a repetir. El evento ya es este sábado en Inglewood.
1: En Inglewood, es en el estadio Penn Stadium, Inglewood High School. Y el 22 de mayo vamos a estar en el restaurante Cancún a las 7:30. Okay. Y el 23 de mayo, el sábado, el siguiente día, va a ser el primer juego aquí en la casa inaugural.
0: Sí. Va a estar bueno el asunto. Sí. Va a estar bueno. Así que, amigos de Grilly, Colorado, todo el norte de Colorado, hay que apoyar a Atlético Unión. Que por cierto, tocayo, ¿por qué Atlético Unión? ¿Por qué no se fue Atlético, digamos, Atlético Grilly, Atlético Unión? Aunque me gusta más Atlético Unión porque...
1: Sí, sí.
0: Pues une a la raza, pues Unión.
1: Sí.
0: Unión.
1: Sí.
0: ¿Está bien?
1: Estábamos pensando entre Atlético Unión y Inter Unión, ¿verdad?
0: Ok.
1: Atlético Unión porque yo digo que suena más bien, es un club atlético que tal vez no nomás sea de fútbol, tal vez sea de otras cosas. Tenemos unos planes en el futuro que si lo hacemos va a ser un Atlético, ¿verdad? Y lo que sí te digo es que pensamos en Inter porque nuestro equipo es súper internacional. Traemos a muchachos de todo el mundo.
0: Es lo que te iba a decir, o sea, es local, sí. Hay talento local, pero también Exacto. Hay talento internacional.
1: Sí, el internacional. Por ejemplo, tenemos a jamaiquinos, argentinos, de Japón, de Corea. Tenemos a un muchacho de las Islas Caimán, las Islas Caimanes. Y también de Colombia, de México.
0: Hágale, mijo, parcerito. Sí, no, claro sí, que sí.
1: Sí, de todas partes.
0: Bueno, entonces, amigos, ya lo saben, Atlético Unión, un equipo completito, la vamos a armar, pero ahora sí, como decimos, gacha, agárrense todos los 140,000+ clubes que hay, 140 clubes en la liga, y en 30+ estados, entonces va a estar bueno. El equipo Atlético Unión, amigos, representando Greeley, Colorado, el norte de Colorado, hay que apoyarlo. El sabadito, el Inglewood contra los que tienen un nombre bien cortito, ¿cómo se llama?
1: Sisa.
0: Contra Sisa, ¿no, hombre? ¿Tienen, cómo se llama? Colorado International Soccer Academy, ya me lo ponían de Utah.
1: Sí, sí, sí.
0: Entonces, pues, ahí está, tocayo. Y la dinámica, el día el 22, una comida con Ramoncito Morales y a lo mejor usted que está escuchando ahorita Tigre FM puede ser ganador o ganadora para que vaya a conocer a Ramoncito Morales y platique también con todos los chavos ahí del Atlético Unión. Así que, tocayo, ¿algo más que deseen agregar? ¿Las redes sociales?
1: Sí, las redes sociales. Estamos en Instagram como atleticounion.co y en Facebook como Atlético Unión.
0: Ahí también pueden checar lo de las entradas para los juegos.
1: Sí, o sea, todo para los juegos. Y también en la internet estamos como atleticounion.com en nuestra webpage. Y los detalles ahí de la rifa de la radio aquí, se los va a dar el tocayo, así es que ojalá y ganen. Si estás escuchando, ojalá y ganes tú.
0: ¡Ah, eso es todo! Perfecto, mis amigos, pues muchísimas gracias, tocayo. Luis Gutiérrez, del Atlético Unión, el fundador, el manager, el todo, o sea, McLean, y por supuesto Camila, no hablaste, Camila, nomás ahí, repítame las redes nomás, por favorcito nomás, las redes, es más, el Instagram del Atlético Unión.
2: Estamos en Instagram y en TikTok como atleticounion.co.
0: Eso, perfecto, ya con eso ya logramos la entrevista. Muchas gracias, Camila, gracias, tocayo.
1: Gracias, tocayo.
0: Perfecto, nosotros continuamos con más, mis amigos, a través de Tigre FM. Soy su compita, el mañoso, venga de ahí, ¡ánimo!

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Amigos, muchísimas gracias. Me despido. Mañana tenemos la cita en punto de las 6 de la mañana. Yo soy José Luis Quintero, su compita el mañoso por Tigre FM. Y en la música, Pancho Barraza. Te esperaré. Bueno, y hay que apoyar, mis amigos, al Atlético Unión, el equipo de fútbol de aquí de Greeley, compa McLean. Va a estar bueno, ¿no? Va a ser un equipazo, viejo. Hay que apoyar al Atlético Unión.

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0: ¿Qué por qué? ¿Te permito que me hables así?
1: Que te ponga un alto.
0: Tal parece que hasta los demás han ido notando que falta mucha comunicación entre nosotros. Hemos tenido

0: diablo yo, al diablo todo. Adiós.
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Tenemos un show espectacular, paisanos. Y recuerda, ¿a qué venimos, Estados Unidos? ¡A triunfar!

0: la Joaquín.
1: Muchas gracias.
2: Este es el show de Filipe Paisano. Ya estamos listos para divertirnos hoy.
0: A triunfar.
2: Estará con nosotros el comediante, señores, Hernán El Potro.
0: Pero no el de Sinaloa, ¿verdad?
2: No, no, ese de Potro Sinaloa es un cantante, tú también, cachete de puerco, te digo, luego, luego vienes. Ay, vienen a demostrarlo, luego, su cultura, su este nivel de escuela, su educación. Por favor, no echen a perder este show, de por sí. ¿Cómo te amaneciste, papuchona?
1: Con
2: energía.
1: Sí.
2: Oigan, le voy a platicar lo que leí antes de comenzar, paisano, agradeciendo a Dios porque nos da la oportunidad de poder estar con ustedes, paisanos, que es un regalo de Dios estar con ustedes, la neta. Pero fíjate lo que estaba leyendo esta mañana, la importancia de poder encontrar gente más sabia que uno.
0: Gracias.
2: ¿Tú tienes amigos más sabios que tú, DJ?
0: No.
2: Porque dice que si tú, por ejemplo, te juntas con gente sabia,
0: sí,
2: tendrás la oportunidad de ser más inteligente y vas a aprender más cosas.
0: Ah, creo que
2: juntándote
0: que por eso
2: con la Cacha.
0: Soy el más sabio, oh, yo del grupo.
2: Sí.
0: Wow, Cacha.
2: Cacha, pero no quiere decir que dejes de ser amiga de ella. No quiere decir eso.
1: Porque lo es
2: que
1: un quiere burro. Decir
2: es que también tienes que amarla a ella, carnal. O sea, pero.
0: Sí,
2: pero
0: soy burro, pero de la cintura para abajo.
2: ¡Ay! ¡De las orejotas!
0: ¡Foto!
2: Entonces dice, estaba
1: a
2: leyendo
1: ver,
2: eso.
1: Una foto, un video saltando.
2: Y tiene sentido, paisanos, ¿verdad? Si te rodeas de personas que toman malas decisiones, pronto sí vas a empezar a actuar como ellas.
0: Correcto.
2: O podrías ser culpado por malas decisiones de otros simplemente, ajá, por asociación.
0: Eso decía mi mamá.
2: ¿Qué te decía tu mamá?
0: Si se junta con basura, basura será.
2: ¡Ay!
1: ¡Oh, don Poncho!
2: ¡Eres una estupi!
1: ¡Vete para allá, don Poncho!
2: Así es que tengan cuidado con quien se juntan. Y fíjate que hay un refrán. ¿Qué dice un refrán? ¿Hay un refrán, no? ¿Un refrán?
1: Oh, sí, cuando.
0: La carne de burro no es transparente.
2: Te veo triste. Dime con quién andas y te diré quién eres.
0: Sí.
2: Este refrán lo agarraron precisamente de Proverbios 13:20. El que con sabios anda, sabio se vuelve. Oh. El que con necios se junta, saldrá mal parado.
0: Ajá. Ah.
2: Entonces, de ahí sacaron el refrán. Entonces, pero tiene mucha razón.
0: Mira, aprendimos algo con Violín.
2: Para que vean, porque aquí venimos.
0: ¡A triunfar!
2: ¡Eso venimos! ¡A pisear! ¡Écheme alcohol! Oiga, pues hablando del mundial que ya se está acercando, paisanos. ¿Qué creen, familia hermosa?
0: ¿Qué?
2: Nos están diciendo que supuestamente van a estar los oficiales.
0: Los agentes de ICE.
2: ¿Será cierto eso? Porque eso decían también del Super Bowl.
0: Sí.
2: Cuando fui al Super Bowl, nunca estuvieron ahí, carnal.
0: Porque andan encubiertos, Violín.
2: Ay, pues, ¿para qué andan en tenedor? ¿Y para qué andan ahí, en cuchara? ¿Para qué andan encubiertos, en cuchara, en tenedor, sin que fueran al buffet chino para comer también?
0: Oye, Telemundo tiene la exclusiva,
2: A ver, platícame, fijón, échale.
3: Agentes de ICE podrían estar presentes en los partidos de la Copa del Mundo que se disputen aquí en Estados Unidos.
4: Bueno, esta es una información exclusiva de NBC News. Lo que sabemos a esta hora es que ICE ha ofrecido sus agentes para estas distintas sedes mundialistas en todo el país. Darían seguridad en los perímetros de los estadios, tal como el Departamento de Seguridad Nacional ofreció sus agentes para el Super Bowl y también para el Kentucky Derby.
3: Estas fuentes de NBC aclaran que los agentes de ICE no van a estar revisando el estatus migratorio de los espectadores o de los empleados de los estadios. No se sabe si los departamentos de policía de las ciudades han aceptado ya el ofrecimiento hecho por ICE, y NBC News también pidió reacciones a la FIFA, pero no hay respuesta por ahora.
2: Yo creo que Lizotea lo que quieren es que se quede uno viendo el partido de fútbol ahí en Telemundo.
0: En vez de ir.
2: Sí, venir al estadio, mijo.
0: Quiero llorar.
2: No, te digo, yo siento que, pues, la neta, yo nunca lo vi, carnal, o sea, el Super Bowl. Y habíamos gente de todo. Había gente que andaba vendiendo ahí, hot dogs con tocino, paisano. Había un cuate que andaba vestido de azteca también ahí, papuchón, ahí en la bahía, en Santa Clarita.
1: Eres tú, güey, qué un pato.
2: Y bailamos y echamos desmadre.
0: Ah,
2: o sea,
0: por eso llovió.
2: Yo no creo, carnal, la neta, que vaya a estar, babuchón, la neta. Pero quién sabe, ¿da? ¿Quién sabe?
0: Dúdalo.
2: Pero digo, quién sabe, por eso estoy diciendo.
1: Pero
2: o sea,
1: ya
2: también
1: dijeron que no van a preguntar por su estatus.
0: Ey, sí.
2: Claro. No, sí, porque yo creo que lo que. ¿Qué digo, un poncho? Lo que quieren que se queden viendo a Telemundo en la calle. 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
0: Sí.
2: Cuando yo pida el nombre del país, como más al rato lo va a pedir. Bueno, de una vez. En esta hora voy a regalar 200 bolas. entonces me llamas y te ganas $200 si quieres registrado para que te ganes un gran premio. No voy a decir cuál es el gran premio porque no puedo. Después me regaña doña Cleotilde aquí del show de Mexicali.
1: Yo no, luego te vas a regañar allá, hijo.
2: No, ya me tienes hasta la maíz, cacha. Esta semana me ha regañado todo lo de un año.
1: No marches. No haces caso, güey.
2: Se te están acumulando la regañada, no marches. Ya
5: no
2: me tratas muy mal.
5: ¡No le cambies a tu radio! Dale. ¡Que los queremos así!
1: Te enojaste con tu esposa, ¿verdad?
2: Sí.
1: Te nota.
2: Oye, paisanos, prepárense para que si tienen una broma, manda tu número telefónico por Instagram, arroba el Choplin. Vamos a hacer la broma a un artista.
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4: 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Ahí viene la broma que le vamos a hacer a un artista.

0: prepárense porque vamos a tener ahorita al comediante El Potro. Están tratando de arreglar la señal y vamos a hacerle... ¿Ya está?
1: Dice que ya se está conectando.
0: Ok. Ahí está. ¡Familia, este es el show! ¡Belín! Tenemos al comediante Hernán El Potro, paisanos. El camarón, acá, gran comediante, que tiene también un show de El Potrorreo. Papuchón, ajá, ¿dónde radicas, viejón?
2: Compare, que andamos en Monterrey, Nuevo León. ¡Eso! Capital del mundo, sucursal del cielo. ¡Ajá! Lleno de montañas, tu casa, mi casa, tu casa.
0: Oye, no se ve bien, Potro. Se está...
2: ¿Cómo que no?
0: La señal se está yendo.
1: Como pixeleado.
2: Chinga, pues sí. Se oía y se escuchaba bien ahorita en hicimos la transmisión del el chequeo de la señal y todo. ¿Qué será, güey? Pues aquí es donde hago el potrorreo, debe haber buena señal.
0: Ahí entró la señal.
1: Ahí está.
0: Trata de...
2: Pero sí me escucha.
0: Poquito, pero se corta tu voz, pero mira, atrás hay como un plástico. Yo creo que eso es lo que está interfiriendo con el Wi-Fi. Uf. ¿Verdad?
2: Pues sí, yo creo que es lo único que puede haber diferente, porque aquí es donde hago el potorreo.
0: Ajá.
2: Y siempre hacemos lo. O sea. ¡Ah! Este de acá. ¡Ah! Ya. Espérate.
0: No, con cuidado, no te vas a caer, campeón.
2: Espérate.
0: Con cuidado, potro. Está moviendo ahorita una lona que está en la parte de atrás. El potro.
2: Espérate. Ahorita lo solucionamos, este pedo. Ahí está.
0: ¿Qué estás haciendo?
1: Mira, ahí está, mira. Ya se ve mejor.
0: Ahí se ve mejor.
2: Aquí está.
0: Bajaste la luna y se ve mucho mejor. Lo van a poder ver ustedes por el canal de YouTube del show de Pelín.
2: ¿Sí? ¿Se ve mejor?
0: Ahí se ve mejor. Sí, Potro.
2: ¡Ah, la madre!
0: Ten cuidado, Potro.
2: Ahí estamos.
0: Ok. ¿Qué era lo que...? ¿Sí? Ahí se ve mejor, Potro. ¿Qué fue lo que hiciste? ¿Qué fue lo que hiciste, Potro?
2: Para que se... Esas ramas feas son del vecino, ¿eh? No van a pensar que son mías. ¿Tú me dices cuándo volvemos a empezar o...?
0: Sí, otra vez vamos a empezar.
2: ¿Ya?
0: Sí, ¿listo?
2: Órale.
0: Familia, tenemos a Hernán, el comediante, señores. Él radica en Monterrey. Lo miramos en El Potorreo. Tiene invitados especiales, un gran comediante. Aquí en el show de Pelín lo tenemos.
1: Se congeló otra vez.
0: Se congeló otra vez.
2: ¿Qué ha habido, Pelín?
0: Otro se congeló otra vez la imagen.
1: Tal vez pese la bolsa de carbón.
0: ¿Tienes carbón ahí, una bolsa de carbón? Sí,
2: ¿pero
0: acá?
2: ¿Cómo va a interferir el carbón, hombre? Pues, a ver.
0: Por las moléculas, a veces.
2: Ahí está. Las aguas minerales, pues, ¿qué te quito? Las aguas minerales. ¿Qué pedo? No sé. No sé qué vas a quitar, güey. La camisa me quito, qué chingada, no sé qué hacer, güey.
0: No, me dice el ingeniero Puchón que el carbón es como un palo quemado que interfiere con la señal del Wi-Fi.
2: Lo que se viene enterando uno a los 47 años, que el carbón interfiere en la señal de Wi-Fi.
0: Es lo que me dice el ingeniero, ¿no?
2: Pues el de acá pues está apagado, güey, el del no creo que interfiera, ¿verdad? Vamos con el pedo.
0: Ok, listo, ahí está, se ve bien, ahí se ve bien, Potro, ahí no está. Ahí, no te muevas. Ya. ¿Listo?
1: Vale.
0: Familia, está con nosotros el comediante desde Monterrey, Nuevo León, Hernán El Potro. Ok. ¿Qué es lo que está pasando?
2: ¿Cómo están?
0: Otro, es que la señal está fallando. Y yo no quiero que te veas mal, ¿me entiendes?
2: Es el agua de señal. Ay, Diosito santo, ¿qué hacemos,
0: güey? El cable ese, ¿qué es lo que está haciendo el cable del lado izquierdo de tu hombro? El cable ese que tienes arriba o un lazo, ¿qué es lo que tienes?
2: ¿Este?
0: Ey.
2: Pues es el que sostiene la lona, güey.
0: ¿Y si lo quitas, qué es lo que pasa?
2: Pues se cae la lona. Y vuelve a pasar lo mismo, el plástico cae. Pues lo hacemos en otro lado, en otra locación. Nos vamos más para allá, en la cocina. O no sé, güey, no sé qué se me ocurra. Porque ese sí no lo puedo quitar. El de este lado, este también sube, pero...
0: Sí, súbelo, sí. Súbelo, eso es.
1: Ahí está.
0: Para que entre bien el Wi-Fi. La señal, si no se atora. Se está subiendo ahorita ahí donde él cocina. Para remover la lona, el potro.
2: Me estáis haciendo.
0: No, discúlpame, potro, pero es que yo quiero que te veas bien, campeón, porque pues la señal es la que nos está perjudicando.
2: Ahí está. Ahora sí ya.
0: No, y recuerda, si tú luces bien, yo luzco mejor.
2: dejamos, ahí está.
0: Ahí está.
2: Ahora sí, vamos a esperar media hora que se me quite lo colorado por andar pujando, güey.
0: Otro, es una broma del Chop, lente, la comiste. ¡Te la comiste, otro!
2: No, siempre se vio todo.
0: Se te vio hasta la rayuela.
2: Siempre se vio todo.
1: Sí.
0: Sí.
2: ¡Hombre, güey!
0: Sí. ¡Te la comiste,
2: otro! ¡Puedo esperar de... ¡Hijo! No, me la vas a pagar, cabezón, vas a ver.
0: ¡No, otro, no, otro! Sí. Fue idea de tu productor, Fernando.
2: Bueno, pero se ve... Tú no vales más, güey. Lo que sí se ve más verde.
0: Se ve más verde. Va a estar con nosotros el potro. Vamos con Noti Risa. Después de estar en el Choplin, el comediante, familia hermosa. Lo van a poder ver en el canal de YouTube de Choplin. En el show de Piolín. Así más adelante va a estar con nosotros, más adelante, señores. Va a estar con nosotros en Notirrisas, el potro, el comediante, viejones. ¿Pero qué creen?
1: ¿Qué?
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1: Está cantando la canción, pero en versión de corridos tumbados.
2: Bélicos.
0: El buque en tiempo de hambre.
1: Bueno, este camarada le quiere decir cuánto le quiere a su esposa porque hoy cumple años. Cumple solamente 29 años, pobrecita.
0: Doña Chela, ¿le quiere decir algo? ¿Le quiere comentar algo?
1: No necesito tus comentarios, ahorita enfócate en tu esposa.
3: Lo mataron.
0: Cada vez que lo escucho le quiero dar un beso en el cachete, la amo.
3: ¡Beso!
0: Y luego yo quiero mantener a Culantro y a Chipitín.
1: Se llama Chipilín y Culantro, mis hijos. No sé cuál Chipitín. Chipitín es un payaso allá de Sinaloa.
0: ¡A México, don Pocho!
4: ¡Viva México!
1: Chipitín. Entonces, Abril, comadre, ¿te vas a desesperar que agarraste una basura en la calle o qué?
0: Doña Chela, ¿quiere saber cómo la conquisté?
1: ¿Cómo?
0: Salimos de la high school y ella se juntaba con mi prima y fueron a un kickback y la miré ahí y en eso yo dije, ay, esta chiquitita, chuy, Mauri, viva México, dice don Poncho. Y en eso, en cuanto llegué, nos pusimos pedos, yo me puse medio pedillo y en eso, en cuanto llegué a la casa, le mandé un mensaje a mi prima en Facebook y le dije, hey, ¿cómo se llama tu amiga la que estaba contigo sentada? Y en eso me dijo, oh, pues tal y tal, y en eso la busqué, que ahí pues le mandé mensaje, ay, no me contestó hasta como hace 3 semanas.
1: ¿Y por qué?
5: Porque tenía novia.
0: Ya habíamos hecho broke up. No, mucho cuidadito. Ya me contestó. Y en eso íbamos de party, y en eso la primera vez que tuvimos la intimidad era en la casa de mi hermana.
5: Ni de veras, no.
1: ¿A poco? ¿Fue en la casa de tu hermano donde estuvieron la primera noche, que dieron el delicioso?
0: Sí, ellos se fueron de antro y ahí estábamos ahí, y pues ya fue la primera vez, y pues de ahí ya éramos novios y todo.
3: Uy, ya colgó la esposa.
1: ¡Ya colgó la esposa!
2: ¡Estás contando de más!
4: ¡Viva México!
1: ¡Viva! ¡Con la esposa! Es que también, ¿para qué andas contando que la primera vez la llevaste a la casa de tu hermana? Y tu hermana no se dio cuenta que olía pescado ahí cuando regresó.
0: Huele a atún, huele a atún.
2: Con queso.
3: Con queso.
1: Y queso te queda de aprendizaje. Entonces dile cuánto le quieres, aunque tu esposa no está aquí.
0: Aunque no esté aquí, ella me va a escuchar, se lo voy a poner mañana en el podcast. Ya sé que la amo y que viva México, la quiero mucho y que siempre es el amor de mi vida.
1: Imagínate que tu esposa está al lado y ahora tú a la voz de tu esposa y contéstate tú.
0: Ve, te amo.
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1: Si le quieres decir cuánto le amas o pedirle perdón a tu pareja, manda tu número telefónico por Instagram @Joplin. Además, paisanos, un camarero va a decir cuánto dinero te pueden dar si te chocaron. Consiguieron $1,000,000 a una persona que le chocaron por atrás en su carro. Y ya vienen los $200. ¡Suscríbete en el botón!

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0: con tu caso de accidentes. Mira, Pauchón, ahorita va a contarnos mi compa sobre un caso de un radioescucha que le acaba de hablar al 1-855-855-4155.
1: ¿Qué pasó?
0: 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Papuchón, Esteban, platícame, carnal, lo que pasó con una reescucha que te acaba de hablar, viejón.
2: Pues fíjense que este fue un caso muy interesante. Gracias a Dios podemos asistir a la cliente. Ella venía manejando tranquila por el freeway. Ella venía en el vehículo con su menor de edad, con su hija menor de edad. También venía con su señora madre y con una de sus hermanas. Nuestra cliente venía tranquila, venía bien por el freeway, manteniendo su distancia con el vehículo de enfrente, porque como sabemos el tráfico en California está increíble. 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
0: Oye, gracias por ayudar a esta radioescucha, Papuchón, que es triunfadora, que le chocaron. 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
0: 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Ayudándoles por cualquier caso de accidente, que le chocaron, o ya sea que les mordió un perro, o se cayeron en un centro comercial, que se olvidaron poner un letrero que estaba, pues, mojado o resbaloso, ¿ok?
2: Es un gusto, Piolín. Aquí estamos para servir a toda nuestra bella comunidad.

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0: Si ya tienes la palabra que te mandaron porque te registraste en elbotón.com y metiste de volada un clic así en la foto del Pirín, te voy a ganar $200. Llama de volada, llama 9.

0: elbotón.com, elbotón.com, y le hiciste clic a mi foto en la patada de Piolín.
1: Sí.
0: Entonces tendrás la oportunidad de ganarte, fíjate nomás, $200, porque cada día vas a recibir...
2: Qué nervios,
0: Una palabra con el país correcto, y yo te voy a pedir al aire, dime cuál es el país correcto de hoy. Si me lo dices correctamente, te ganas $200 y quedas registrado para ganarte el gran premio que voy a dar a conocer el 11 de junio aquí en el Choplin.
2: Yo me registré y sí me llegó la palabra hoy,
0: Pero no puedes participar tú porque trabajas con nosotros. Bueno,
2: sí, ¿verdad?
0: Vienes aquí nomás.
2: A calentar la silla.
0: Sí, porque que trabajas ya, estoy exagerando, estoy mintiendo, ¿no?
1: Y vivir la experiencia contigo, inolvidable.
0: Correcto, y vamos a regalar cada hora, estamos regalando casi $200 paisanos cada hora aquí en el show de Piolín, ¿ok?
1: No, casi. Te estamos regalando.
0: ¡Eso, qué bárbara, señorita y señora!
1: ¡Oh, sí, apúrate!
0: ¡Vamos a la llamada, identifícate!
3: Hola, me llamo Aileen.
2: ¡Aileen! ¡Come on, Aileen!
0: ¡Aileen, mamacita hermosa! ¡Prepárate porque estás a punto de ganarte $200, mija!
2: No es la hija de Derbez, ¿verdad?
0: Este es Aileen, ¿verdad? Ah,
2: perdón.
0: Dime, ¿cuál es el país que recibiste por correo electrónico, mi amor, al registrarte en elbotón.com?
3: ¿Ecuador?
0: ¡Sí! ¡Te ganas $200! ¿Qué vas a hacer, Aileen, con $200?
3: Me voy a comprar ropa.
1: ¡Nice!
0: ¡Ropa! ¡Ah, qué chulada, mi amor! ¿Y pensaste alguna vez que te ibas a ganar $200?
3: No, no.
0: ¿Qué dijiste? No manches, el Piolizotelo con esa cara no le voy a creer.
1: ¿Dónde vives?
3: ¿Yo? Vivo en McAllen.
2: ¡McAllen!
0: ¡Vaya, voy a ir a McAllen! Voy a McAllen en una semana, mi amor, y al Paso, Texas. Voy a estar por allá también con mi compa Charlie Clark, donde vamos a regalar también más dinero en sus dealers de carros en McAllen, mi amor. ¿Y cómo lo hiciste? ¿Quién te dijo? ¿Quién te dijo? Regístrate en elbotón.com. Platícame ahí en McAllen.
3: En el radio.
2: Lo escuchamos en la radio.
0: En la radio. Allá estamos en la 101.1 sí. FM en McAllen, paisanos. 101.1 sí. FM en McAllen. Y mi amor, pues felicidades, hermosa. Recuerden que también vamos a estar en El Paso, Texas, con mi compa Charlie Clark. Mija, y te quiero ver con toda tu familia, en el dealer de carros de Charlie Clark.
3: Sí, muchísimas gracias.
0: Sale, vale, porque van a tener la oportunidad de poder recibir VIP, trato también conmigo, todos los que ganen aquí de McAllen en El Paso, porque vamos a estar visitando por aquel lado, ¿ok?
2: Ya te puedes dormir, Aileen.
0: ¿Tú crees que
3: gracias.
0: Aileen, ¿puedes gritar para promo?
3: Sí, claro, grito.
0: Okay, otra vez. ¡Te ganaste $200, Aileen! ¡Qué natural salió! ¡Eso es todo! ¡Hasta para promo!
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0: con el comediante invitado especial, el Potro.
1: Échale,
0: mi querido Potro. Vamos a empezar con Arcángel. Arcángel, ¿sabes quién es Arcángel?
2: Este, pues sí, debe ser un santo o algo así.
3: El Arcángel Miguel.
2: No sé, mi mamá me pedía que le rezara mucho a los arcángeles y a los, los que están pegaditos con Dios, porque sí, uno anda muy alejado, la verdad. Entonces hay que pegarse a los arcángeles y rezarles, ¿verdad? Para que sean nuestro portavoz.
0: No, Arcángel es un cuate, un rapero, un camarada, un cantante.
1: Ah.
0: Y mencionó, papuchón, que... ¿Ya sabes cuál es?
2: Sí, ya.
0: Y dice, papuchón, que gracias a los españoles, nosotros tenemos iglesia, tenemos carreteras, tenemos también una mejor humanidad, ¿no? O sea, más caritas. Porque escucha nomás lo que dijo el camarada, papuchón, para que no vayas a pensar que yo lo inventé.
4: Es que se pasa diciendo por ahí que España le debe una disculpa a América. Y esa estupidez tanto en...
0: Entonces él dice, wow. ¿Por qué razón los mandatarios mexicanos están diciendo que los españoles, verdad, tenemos que recibir una disculpa de ellos? Cuando vinieron a poner iglesias para nosotros los mexicanos y vinieron a poner escuelas, carreteras y hicieron una mejor humanidad, Pauchón. ¿Tú crees que a ti te benefició que los españoles nos conquistaran?
2: Entonces nosotros debemos estar agradecidos con ese pedo, ¿verdad? O sea, pues sí nos vinieron a colonizar, pero pues de ahí a que, oye, te tenga que agradecer o rendir tributo, pues no creo que ahorita estuviéramos en lugar de las escuelas, estuviéramos en el Tepozcali, güey, o creo que nos hubiéramos quedado así de con Nezahualcóyotl y con todo ese tema.
0: Correcto, o sea,
2: imagínate, tú no serías el show de Piolín, serías el show de Nezahualcóyotl.
0: O sea, a ti sí te benefició, ¿no? Que vinieron a conquistar aquí en México los españoles, carnal, a colonizar, porque vienen más, tú estás güero, ojo verde, carnal, no marches.
2: Yo estoy más agradecido con los franceses, ver lo que hay, es lo que hay, la verdad. No es tanto de español, yo creo que fue un ataque francés que fue el que vino y aventó a mis ancestros. No, no es cierto, no. Pues sí, a ti no te colonizaron tanto, ¿eh? Como que tus ancestros se quedaron escondidos por ahí, se alejaron de los españoles.
0: Pues no tendré físico, pero sí tengo hambre.
2: La verdad es que el lenguaje también pues nos benefició, porque si no, imagínate, anduviéramos hablando náhuatl o una cosa así, está cabrón. O sea, no está fácil. Si el español está difícil, el náhuatl está peor. Tú, por ejemplo, ¿sabes cómo se dice no has cambiado nada en náhuatl?
0: No, no sé cómo se dice, Potro, no has cambiado nada en náhuatl.
2: Y está así, Huatl.
0: No manches, Potro.
2: Está así, Huatl.
0: En otras noticias de los terroristas.
2: Para que veas que somos políglotas.
0: Oye, Pabuchón, la Chiqui Rivera, esta gran cantante, Pabuchón, dice que estaba enferma y la curó el veneno de un sapo. Escuchemos.
5: Viene del sapo.
6: Sí.
5: Y no le hace nada malo al sapo, nomás lo amarran un poquito, lo amarran y sale como el veneno, y eso es lo que te ponen puntitos, ya sea en el brazo, en la espalda, en las piernas. De verdad te saca las toxinas, te ayuda espiritualmente, mentalmente, físicamente, y fue un gran cambio.
0: No marches, pero qué bueno que ya está bien, mi querida Chiqui, porque le queremos mucho a la chamaca. Pero carnal, ¿tú crees que el sapo puede aliviarte, por ejemplo, esa obesidad?
2: No, la verdad que no. Yo creo que al contrario, agarraría más cuerpo y cachetes de sapo si yo me expongo a un sapo.
1: ¿Cómo el sapo, güey?
2: O sea, no, yo tengo muy bonitas experiencias con el sapo. Entonces,
0: yo también.
2: Debemos estar agradecidos con el sapo.
0: ¿Por qué?
2: Porque por todos venimos del sapo. Al menos que sea cesárea.
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0: Gracias.
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0: Qué bárbaro, señores. Recuerden que pueden ver todo lo que está pasando aquí con el Potro, este gran comediante de Monterrey, Nuevo León, en el canal de YouTube del show de Piolín, después de el show. ¿Ok, paisanos? Así es que lo vamos a poner también en el podcast, elshowdepiolin.com. ¿Qué vamos a arreglar en esta hora para nuestra gente, papuchona?
8: $200 otra vez.
0: $200 más dinero. Por eso, suscríbete en elbotón.com, paisanos. Ahí de El Paso, McAllen, Wisconsin, toda la gente que escucha el Bucaro, en México, Los Ángeles, Riverside, paisanos, Utah, San José, San Francisco, Phoenix, Arizona también. ¿Qué dónde más llegamos? A Laredo, Austin, Houston, Texas.
3: Las Vegas.
0: ¡Ayúdenme, Ojandras!
8: Oh, Bakersfield, Sacramento.
0: Albuquerque.
8: Utah, Dallas.
0: En Ohio. No estás
3: Japón,
0: en Ohio.
3: China.
0: Para toda la gente que nos escucha en todos lados, o sea, Papuchón, porque llegamos a muchos lugares, viejones. A Greeley, Colorado, a Pueblo Colorado, a Palm Springs, al centro, Mexicali, Tijuana, San Diego, Florida, Tampa, paisanos, Laredo. No, hombre, llegamos a tantos lugares, gracias a Dios.
8: Ya, para eso es clase de geografía, güey.
0: Entonces, mucha atención, paisanos, recuerden, familia hermosa. Regístrense en elbotón.com. 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Y ahí vas a recibir un correo electrónico todos los días diciéndote cuál es el país de hoy. Cuando tú me llames, sea la llamada 9, te ganas $200 y queda registrado para el gran premio que daré a conocer el 11 de junio. ¿Ok? Aquí en el Choplin. Ok, la pregunta es, paisanos, ¿a ustedes les molesta que los españoles no nos pidan disculpas por habernos conquistado? ¿O usted cree que necesitamos una disculpa como está haciendo la autoridad mexicana que dicen, ¿sabes qué? Que nos piden disculpas.
8: Sí.
3: Yo pienso que sí, necesita España pedir una disculpa. Okay. Tanta masacre, violación.

0: Órale, después de esto.
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6: ¿Qué te molesta?
5: ¿Qué te molesta? Mándalo grabado con tu voz por Instagram, @Choplin. Mucha gente está molesta con el arcángel, ¿eh?
6: Sí, todo mundo. Buena estupidez lo que dijo.
5: No manches. Por lo que digo, paisanos, ahorita les voy a decir lo que es bueno que digo para que también se enojen ustedes. No.

0: ¿O hasta qué o hasta dónde, mamacita? ¿O hasta que me mate? ¿De qué estás molesto, molesta? Mándalo grabado con tu voz por Instagram, @choplin, porque Arcángel dijo, ¿verdad? Que
1: el carro.
0: Las autoridades mexicanas están solicitando que los españoles nos pidan disculpas a los mexicanos por habernos tratado mal a los esclavos.
1: Dice que nos robaron el oro, pero pusieron calles.
2: España le dé una disculpa a América. Y esa estupidez, ¿en qué mundo tú vives, hijo de f***? Que se robaron el oro, que esto. Y las calles, y las escuelas, y las iglesias que construyeron para que tú fueras educado hoy en día. ¿De dónde salió, hijo de f***? No hay que pedirle disculpa a nadie. Estoy orgulloso, adoro mi madre patria, España. Dame una bulla, por favor. Me encanta mi idioma. No me imagino hablando italiano, francés ni chino. Todo eso suena feo. Me gusta lo que hablo yo.
0: Entonces dijo, ¿verdad? Que pues los españoles no tienen por qué pedirnos disculpas a los mexicanos.
1: Pero acordémonos de que esto viene desde el presidente AMLO, que él escribió una carta al rey de España para que les pidiera una disculpa por la conquista. Y después entró Claudia Sheinbaum, la presidenta, y dijo de también que está esperando una disculpa de España.
0: ¿Por qué razón que disculpa, pues?
1: Por todas las violaciones, masacres, todo lo que hicieron.
3: Por todo lo que saquearon y se robaron.
1: En Teotihuacán.
0: Fíjate, le robaron la nacha a esta muchacha también, pobrecito, de veras, que regresen.
3: Está viendo Piolín, no a mí.
4: ¡Que te molesta!
0: ¡Ahí está tu jingle!
3: ¡Gracias!
0: Gracias a Carlos Vives, que siempre graba nuestros jingles aquí en el show de Piolín, paisanos.
3: Al instante, güey.
0: Ahí está una morra, ¿qué te molesta, mija?
5: Ese mentado arcángel está loco y la palabrota esa que dijo, hijo de... Eso lo será él, ¿ok? Y a mí me vale si pide disculpas o no pide disculpas. A fin de cuentas, México es México.
1: Sí.
5: Con o sin las disculpas de España. Así nomás.
0: Ahí está.
1: Muy cierto, en México, en México.
0: No, no, y sigue la señora, está enojada la chamaca. Sí, sigue la babuchona. Está brava la chamaca, ahí va, mira.
5: No necesitamos ni de España, ni de Venezuela, ni de ningún otro país para ser México. México es México, a pesar de que a mucha gente le moleste. México es grande y no necesita las disculpas de nadie.
0: ¡Wow! Ah, está enojada la señora.
4: ¿Qué te molesta?
0: ¿Qué te molesta? Mándalo grabado con tu voz. ¿Qué te molesta? Este es el Choplin, paisano. Mándalo de volada por mensaje directo en Instagram, @Choplin. ¿Qué te molesta, viejón?
1: Creo que con esto se le acabó la carrera al Arcángel.
0: Oye, pero imagínate, imagínate, nosotros hablaremos así, hombre. Venancio, fíjate, pelearica, ¿qué vamos a hacer ahorita? Bueno,
1: el español es de España. Nosotros hablamos español por los españoles.
3: Pero no, pero con acento.
0: No, ¿pero por qué no hablamos así como ellos?
3: Porque o sea, el acento es diferente.
1: Sí.
3: Hablas bien chilangote, hijo.
1: ¿Anáhuac? ¿Cómo se dice? ¿Anáhuac?
0: ¿Por qué hablamos como chilangos nosotros?
1: Ustedes, yo no. ¡Qué tronzo, carnal! ¡Chales, carnal! Yo soy el meca.
6: Hola. Ese arcángel está más güey que Don Poncho.
0: ¿Por qué, hijo? Platícanos.
6: Neta.
0: ¿Por qué, carnal?
6: Y sí. Los españoles, como dice el DJ, no vinieron a ser más que un cochinero con nuestros paisas.
0: Oh, sí.
6: Y como dice, el Tri, que la madre patria que chine su madre España.
4: ¡Me molesta!
0: Oye, sí está molesto, no marcha la gente.
4: ¡Con el pibón!
0: Oigan, tenemos a alguien que nos quiere educar, radio escucha del show de Piolín, que nos quiere educar.
1: No. ¿A ti o a quién?
0: Porque está molesto, dice que estamos totalmente equivocados.
3: ¿De qué?
0: En la historia del por qué razón después de esto en el show de Piolín tienen que escuchar.
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0: Además, voy a regalar $200.
3: Sí.
0: Ok, regístrate en elbotón.com, dale clic en la foto de la patada de Piolín y te puedes registrar para ganarte $200 en esta hora. Qué rolo, no marches. ¿Dónde la sacaste?
7: Yo no sé

0: Instagram, arroba Choplin, lo que le molestó mucho a la gente, señores, es lo que dijo Arcángel, de que los, en un concierto en España, ¿verdad? Dijo que no necesitan los españoles pedirle perdón y disculpas a México, porque gracias a los españoles, nosotros mexicanos tenemos la iglesia, tenemos la escuela y tenemos carreteras y hablamos con el idioma español.
1: Bueno, te faltó que dijo, gracias a los españoles que se robaron el oro, tenemos iglesias y hospitales y escuelas.
0: ¿Con qué razón? Yo no tengo ni madre. Nos robaron, güey.
1: Qué locura eso.
0: Escuchen nomás lo que dice este camarada, paisanos. A ver, échale, Pauchón, ¿cuál es tu opinión?
2: Piolas, piolas, espero los tres horitos después al arcángel pidiéndole disculpa a México. Disculpa, pero disculpa el pueblo mexicano que el pueblo que te hablaste, Dios. Y se le entiende esos güeyes cómo hablan. Espero tres horitos después, mi piola.
0: Gracias, Pauchón. Bueno, vamos a escuchar ahora, señores, a un camarada que dice que nos va a educar porque nosotros somos ignorantes. Poca educación.
1: ¿Nosotros aquí en la radio o todo el mundo?
0: Que todo el mundo, o sea, todo el mundo, sí, escuchen.
3: No tenemos que agradecer nada, pero sí, a España le tenemos que agradecer.
0: ¿Hoy?
3: Te voy a decir, porque México no existía, cuando llegaron los españoles, México no existía.
0: Ajá.
3: Lo único que existía eran los aztecas, Tenochtitlan, y las tribus que vivían, los empoalas, tlaxcaltecas. Eran los que vivían, los que... Eso sí existía.
0: ¿Y en América?
3: México no existía. España vino a colonizar. Ajá. Y fue ellos los que hicieron todo. Trajeron escuela, educación. De hecho, ellos... la única manera... Tuvo que intervenir Estados Unidos... ¿Ah? Para poder separar... Cuando vinieron a... A metérsele a México fue cuando a Iturbide le metieron chanchullo a los gringos para que hicieran alboroto y se desapartaran de la Nueva España.
0: Oh.
3: ¿Por qué? Porque Estados Unidos ya quería tomar posesión de Texas y California.
0: Ah. ¿Verdad? No, México.
3: Entonces,
0: te faltó.
3: ¿Cómo tenían que hacerlo? Ah, los hago pelear a estos de a la Nueva España con España, los hago pelear.
0: Ya
3: cuando estén solitos,
0: la ignorancia.
3: Y aprovecho para quitarles Texas y California.
0: Ah.
3: Esa es la verdadera historia.
0: ¿Neta?
3: De nada. Cuando quieran más, ahí me hablan.
0: ¿Neta? ¿Que por esas zonas quieren quitarlo? No, México, no, Texas y California. ¿Neta?
1: No,
0: ¿quién le dijo esa historia a este vato?
1: Ay, ay, ay.
0: No marches, carnal. Te pasaste lanza. Ahora sí, carnal. Me molestaste mucho, viejo, la neta.
1: Acuérdense, México se llamaba Tenochtitlán.
0: Pero pero ya estaba la Chiva, ¿no? Y la América ahí.
1: Ahí sentado esperando.
0: Sí. Escuchen ahora lo que dice, camarada.
4: Lo que me molesta es que...
0: A ver, ¿qué te molesta, Bochón? A ver, dime, te escucho, Bochón. ¿Qué te molesta a ti, Bochón? Platícame, viejón. Te escuchamos. Yo,
4: Bochón, samiasalinas.com. Aquí también estoy bien cabritado con el fulano ese, Arcángel.
0: Ajá.
4: Dice que gracias a los españoles hablamos español.
0: Sí.
4: Que si no fuéramos, no sé qué, educados. Mira nada más qué educación mostró el güey ese. Al estar diciendo todas esas palabrotas ahí enfrente de todos.
0: ¡Ey, cierto!
4: Y ahora que español, ni español puede hablar bien él. Porque su familia estaba escondida en una cueva cuando fueron a conquistar. Ya ves cómo decía, mexicanito, que español, que... Ay, no. Parece que le habían cortado la lengua. Además, en Michoacán también tenemos nuestro propio idioma, papuchón.
0: ¿Cuál es, papuchón?
4: Y ahí no nos fueron a conquistar.
0: A ver.
4: Todos los de Michoacán tenemos nuestro acento. El 11 y 2 y 3 y primo. Saludos, papuchón, de salinas.com.
0: No, pues yo creo que cada estado no tiene un acento diferente, sí, ¿no? Los de Jalisco, los de Sinaloa, tenemos un acento diferente. Pero entonces, ¿cuál es
5: el problema? No entiendo. No entiendo eso que dice el señor que pidan disculpas a la América. ¿Y por qué le van a pedir disculpas a la América? Pues si ya lo eliminaron.
0: ¡Qué bárbaros! ¡No este es el Choplin, paisanos!
6: ¡Que los queremos así de mal hechos!
0: Está bueno que salen toda su molestia, todo su enojo, paisanos. Aquí en el show de Piolín todo puede suceder.
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0: Chicos.
1: ¡Vámonos, pon la canción, viejón! ¡Vámonos!
0: ¡Tuyo!
1: ¡Este es el show, paisanos!

0: familia, tenemos el segmento que venimos a triunfar, donde tiene la oportunidad de poder, ya sea participar aquí en el show de Pelín con a qué venimos a triunfar. Si eres cantante, compositor, si eres una persona que vende, por ejemplo, tacos a domicilio, restaurantes, hey, comida, mándame tu video por mensaje directo en Instagram, arroba el Choplin. ¿A quién tenemos hoy, papuchón? ¿Papuchón?
1: Al Ranger de la Sierra.
0: ¿Dónde está el Ranger de la Sierra?
1: En el teléfono.
0: Eso, el Ranger de la Sierra, señor, está con nosotros, paisanos. ¿Ranger de la Sierra, él es cantante, el viejón, o es este jinete?
1: Cantante, cantante.
0: Ah, pues se viste como si fuera jinete el vato. Mi querido Ranger, ¿dónde radicas, Pauchón?
2: Estamos aquí en Des Moines, Iowa.
1: En Iowa, en Des Moines.
0: Oh, en Iowa, carnal. Ajá. ¿Y en qué trabajas entre semana, ajá, viejón?
2: Mira, honradamente, pongo piso de madera y cuando hay jalecito, pues me voy a la yarda.
1: ¡Míralo!
0: Ah, no, ¿te vas a la yarda, viejón? No, no, ajá, marches, carnal, ajá, oye. Pero, ¿dónde naciste, viejón?
2: Soy 100% tapatío, Guadalajara, Jalisco.
0: ¡Ay! ¿Le vas a las Chivas?
2: A la plaza.
0: ¡Hijo de...! Ya se colgó, ya se colgó la llamada. Vámonos con el siguiente participante, tiene Choplin. Ranger, ¿a quién le vas, viejón?
2: Al Atlas, desde que tengo esa razón.
0: No, te pases de lanza, viejón. ¿Cómo que el Atlas, viejón? Pero bueno, ni modo. Algo sucedió con tu mamá, quizás no te dio leche de burra por eso.
2: Yo creo que sí.
0: Oye, Pauchoni, entonces ahora, ¿cómo descubriste que eres cantante, Pauchoni, que te van a contratar también toda la gente que nos escuche?
2: Sí, mire, mijo, ¿puedo empezar desde abajo?
0: Qué rico. Ah, no, espérate, ¿cómo que empieces desde abajo?
1: Épale.
0: No, hay mucha gente.
1: Ser famoso.
0: Sí, sí, ¿sabe cómo, no, cómo lograste tú entrar a la radio?
1: Vamos a empezar. A ver.
2: Yo tengo un trayecto de 25 años, pero anteriormente fui músico. Entonces, pues, cuando en mis inicios, yo empecé a los 18 años. A los 20, más o menos, sin temor de equivocarme, entro con la danza Lino Sánchez.
0: ¡No marches! Entonces tú ya eres un triunfador, babuchón.
2: Pues que fui, yo tenía armonías ahí con él. Entonces, por medio de su accidente, me fui, ahora sí que, enredándome con los músicos, pues con las bandas, y ahí anduve con Ana Bárbara, de hecho, con los hermanos de Ana Bárbara, con Pancho y Entrada, con Sergio. Anduve con banda Torada del Valle, no sé si los recuerden.
0: Oye, no marches.
2: Pues, de hecho, trabajé 8 años con el productor de Juan Gabriel en el estudio de grabación.
0: Wow. Oye, carnal, pues entonces pon tu canción, Pauchón, porque queremos escucharla. ¿Cuál canción vamos a poner para que sepan lo que el vato tiene talento, el viejón? Mi compa, que vino a triunfar.
2: Se llama El Mejor de Tus Ex.
1: El Mejor de Tus Ex.
0: El Mejor de Tus Ex. Está bueno el título de la canción. ¿Esta tú la compusiste, viejón?
2: No, esa me la dio el compositor y maestro Miguel Vea, uno de los compositores de hecho, él fue el que hizo el clásico de Mimoso.
1: Oh, ya
0: te Mimoso. Pon la canción, papuchón, ya te estás enamorando tú mucho y tengo celos.

0: bajar, babuchón? Tu rola, viejón, mi querido, el Ranger de la Sierra. ¿Dónde la puedo bajar? Hermoso,
1: ¿verdad?
0: Sí, hombre, está bien perra, babuchón.
2: Estoy en todas las plataformas digitales, papuchón. Estoy en Amazon Music, en Spotify, en todo, en todas las plataformas.
0: ¿Y a qué número te pueden llamar para que te contraten, papuchón?
2: Estoy al número de... perdón. El número de gente que no... Todavía no lo prendo, pero déjalo, digo.
3: Ahí está en el grupo.
0: Yo lo tengo acá, carnal. Ahí te va. El número telefónico para que le puedan llamar y contratar al paisano. Por favor, paisano, mire, este tiene talento, viejones. Apoyemos a esta gente hermosa, trabajadora, paisanos. Él trabaja de jardinero entre semana, pero también es cantante y ya escucharon la rola, está perrona. Llama al 515-421-2263. Llama al 515-421-2263.
1: Al Ranger de la Sierra.
0: Y lo pueden volver a escuchar el podcast de Choplin.com. Paisano de Jalisco, que le vas al Atlas. ¿A qué venimos, Estados Unidos?
2: Sí. Sí, de hecho, fíjate que en octubre, primero yo, si todo sale bien, me presento en Colombia.
1: ¡Wow!
0: ¡Qué chulada, carnal!
2: De hecho, va a ser primera vez que soy uno de los solistas de Guadalajara que va pisando por primera vez Colombia. ¿Puedo decir el nombre?
1: Sí.
0: Sí.
2: Pues voy a un programa de televisión que se llama Caracol.
0: Qué bueno, Babuchón. Sí, cómo no. Ajá. Muchos hermanos colombianos que nos escuchan acá en Estados Unidos, carnal. También van, saben del programa y del Caracol canal. TV. Caracol, así es que felicidades a todos los hermanos colombianos.
1: ¿Te traes un perico?
0: Programa Caracol. ¿Cómo que un perico?
1: Un perico colombiano, que no se asustó.
0: No va que no esté tan verde. ¿A qué venimos? Estados Unidos de Jalisco, babuchón. Y todos contestamos. ¡A triunfar!
2: Sí, la verdad que sí. Fíjate que vengo con la intención de ganarme el corazón de toda la gente de aquí, papuchón.
0: Gracias, babuchón. Dios lo bendiga, viejón. Ahí estabas tú.

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2: Abel Vázquez.
0: ¡Papuchón, hable más fuerte, así como te grita tu mujer!
2: ¡Abel Vázquez!
0: ¡No, hombre, este vato ya está de los últimos, loco!
1: ¡Está dormido!
0: ¡Parece que lo están enterrando, chamaco!
1: ¡Épale, déjalo! ¡Pregúntale dónde vive!
0: ¡Papuchón! ¿Dónde estás escuchando el show de Pilín?
2: Acá en El Paso, Texas.
0: ¡Ay, perro! Allá nos vemos, señores y señoras, en unas semanas en El Paso, Texas, ahí con mi compa Charlie Clark, en su dealer de carros. Dime, ¿cuál es el país de hoy? ¡Te ganas $200!
2: ¡El país viene siendo Ecuador!
0: ¡Sí! ¡Sí! ¡Es Ecuador el país oficial! ¡Felicidades, Pauchón! ¡Te ganas $200! ¡Sí! ¿Qué vas a hacer con $200?
2: ¡Comprarme una lavadora!
0: ¿Por qué? ¿Ya te cansaste de lavar a mano, gordo? ¡El Paso, Texas los quiere y nos vemos! Síganse registrando en el botón.com.
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0: siempre no va a estar la migra en los estadios de los partidos de el Mundial.
1: No sé por qué no les creo.
0: Acaba de salir, señores, ahora una jefa del Departamento de Migración. Hace rato había dicho que sí. Ahora dice que no. Entonces yo le digo, la neta, paisanos, escuchemos lo que dice. ¿Pusiste el audio, carnal?
1: Ah, de hace rato dijeron de que sí iban a estar ahí de Telemundo.
0: Por eso.
1: Ahora acaban de decir que no van a estar ahí.
0: Que no van a estar ahí, paisanos. Entonces no van a estar ahí los oficiales, ¿verdad? En el Mundial. ¿Sabes qué? Estoy hablando con un compa mío que trabaja en la jardinería. Le valen chorizo. Dice que él va a ir. Dice, yo voy a ir, Pio Linsuelo. Si nos llevan a todos, pues que nos lleven a todos. Le digo, ok, me avisas si que está y va a estar.
1: Para poder
0: llevarme al abogado de inmigración conmigo.
1: No, y acaba de salir otra noticia del Homeland Security que tienen planeado bombardear estadios en el Mundial.
0: Ay, pero eso siempre tienen que sacarlo con amarillismo. Tú eres amarillista, DJ, no marches.
1: Homeland Security.
0: Eso habían dicho también de la, ¿te acuerdas, carnal, lo de cuando estaban celebrando el Año Nuevo? También, ajá. O sea, también no te puedes dejar llevar por todo lo que ves en las redes sociales.
1: No, lo puso Homeland Security.
0: En las redes sociales pusieron una foto bien gacha mía, carnal, que soy parte de la Selección Mexicana de Fútbol. Y sí. Ese no soy yo.
1: Con la camiseta de la América, ¿verdad?
0: Sí, enojete, no pongan eso.
2: Con los pelos amarillos, sí, ¿cierto? Sí.
0: Ay, ya ves cómo eres de volada, cacha.
1: Pero para qué arriesgarte, ¿verdad? Si no tienes papeles, no vayas y ya.
0: No, pues, ¿sabes qué? Yo creo que la gente es inteligente, viejo, la que escucha Choplin, Pabuchón.
2: Sí.
0: Muy inteligente y sabe muy bien dónde exactamente no deben de estar.
2: ¿Dónde estás, ¿verdad? Parado?
0: ¿Cómo que parada, hija?
2: Pues sí, si no tienes papeles no vas a ir.
1: Okay.
2: Tu situación te dice.
0: Y la mayoría, por ejemplo, la mayoría de la gente que vaya a los estadios, al Mundial, carnal, tienen que pagar como $20 por autobús que te va a llevar al estadio. También en México va a pasar eso. No vas a poder llegar al estacionamiento al estadio. Te van a llevar en autobuses. Lo van a hacer en Nueva York, aquí en Los Ángeles, lo van a hacer allá en Texas, también en Dallas.
1: Y dice que para el Mundial de México, que va a llover muchísimo en México. ¿Cómo le van a hacer?
0: Tenemos estadios techados.
1: ¿Neta?
0: En Ocotlán, Jalisco, mi tierra natal, sí. El estadio municipal donde juega la tercera división.
2: Es pura tierra, no es acá.
1: Ahí pelean los gallos.
0: Son láminas, felicitaron donde tapan los gallos cuando llueve en Ocotlán. Entonces eso es lo que está pasando. Oigan, recuerden que estamos regalando boletos para Disneylandia. Asegúrate de ahorita mandarme una foto que ya te suscribiste al canal de YouTube del Show de Piolín. Me mandas esa foto ahorita por Instagram, @ el Show de Piolín. Y cuenta las canciones de esta hora. ¿Cuántas llevamos en esta hora, viejona?
2: Una,
0: y me pones tu número telefónico, y al final de esta hora te voy a preguntar cuántas canciones tocamos, y te ganas 5 boletos para Disneylandia. Señores, amenaza la cacha con llegar a Disneylandia.
2: Ah, caray.
0: Y esa no es amarillismo, es la verdad.
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6: ¡Sigue escuchando el show de Piolín! Paisano, pero también, ¿qué creen? Ahí viene la broma, también vamos a hacer una broma bien perrona, paisanos, para que se rían en minutos. Pero si tú, por ejemplo, estás recibiendo cartas amenazadoras de parte del IRS, o sea, de parte del gobierno, que te la hacen de todos, de que, oye, tú ganaste mucha lana, te voy a cobrar 5,000 bolas de impuestos, $10,000, $15,000, $20,000 de impuestos por el negocio que tienes. Pero mira, Pauchón, es injusto, porque si no ganaste mucha lana, ¿por qué razón te van a cobrar impuestos? 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Porque vamos a hacer la broma aquí bien perrona, paisano, y también voy a arreglar boletos para Disneylandia. En esta hora se van 5 boletos para Disneylandia, donde vamos a estar transmitiendo este lunes. Este es el show de Piolín. No más que rolo, no nos tenemos, hijo de la May Paloma.

0: prepárense porque vamos a tener ahorita al comediante El Potro. Están tratando de arreglar la señal y vamos a hacerle... ¿Ya está?
1: Dice que ya se está conectando.
0: Ok. Ahí está. ¡Familia, este es el show! ¡Belén! Tenemos al comediante Hernán El Potro, paisanos. El camarón, un gran comediante que tiene también un show de El Potro Reo. Papuchón, ajá, ¿dónde radicas, viejón?
2: Compare, que andamos en Monterrey, Nuevo León. ¡Eso! Capital del mundo, sucursal del cielo, lleno de montañas. Tu casa, mi casa, tu casa.
0: Oye, no se ve bien, Potro. Se está...
2: ¿Cómo que no?
0: La señal se está yendo.
1: Como pixeleado.
2: Chinga, pues sí. Se oía y se escuchaba ahorita en hicimos la transmisión del el chequeo de la señal y todo. ¿Qué será, güey? Pues aquí es donde hago el potorreo, debe haber buena señal.
0: Ahí entró la señal.
1: Ahí está.
0: Trata de...
2: Pero sí me escucha.
0: Poquito, pero se corta tu voz, pero mira, atrás hay como un plástico. Yo creo que eso es lo que está interfiriendo con el Wi-Fi. ¿Verdad?
2: Pues sí, yo creo que es lo único que puede haber diferente, porque aquí es donde hago el potorreo.
0: Ajá.
2: Y siempre hacemos lo o sea... ¡Ah, este de acá! ¡Ya! Este, güey, espérate.
0: No, con cuidado, no te vayas a caer, campeón.
2: Espérate.
0: Con cuidado, Potro. Está moviendo ahorita una lona que está en la parte de atrás. El Potro.
2: Espérate. Ahorita lo solucionamos, este pedo. Ahí está.
0: ¿Qué estás haciendo?
1: Mira, ahí está, mira. Ya se ve mejor.
0: Ahí se ve mejor.
2: Aquí está.
0: Bajaste la luna y se ve mucho mejor. Lo van a poder ver ustedes por el canal de YouTube del show de Pelín.
2: ¿Se ve mejor?
0: Ahí se ve mejor. Sí, Potro.
2: ¡Ah, la madre!
0: Ten cuidado, Potro.
2: Ahí estamos.
0: Ok. ¿Qué era lo que...
2: Sí.
0: Ahí se ve mejor, Potro. ¿Qué fue lo que hiciste? ¿Qué fue lo que hiciste, Potro?
2: Para que se... Esas ramas feas son del vecino, ¿eh? No van a pensar que son mías. ¿Tú me dices cuándo volvemos a empezar o...?
0: Sí, otra vez vamos a empezar.
2: ¿Ya?
0: Sí, ¿listo?
2: Órale.
0: Familia, tenemos a Hernán, el comediante, señores. Él radica en Monterrey. Lo miramos en El Potorreo. Tiene invitados especiales, un gran comediante. ¡Aquí en el show de Pelín lo tenemos!
1: Se congeló otra vez.
0: Se congeló otra vez.
2: ¿Qué ha habido, Pelín?
0: Otro se congeló otra vez la imagen.
1: Tal vez puede ser la bolsa de carbón.
0: ¿Tienes carbón ahí, una bolsa de carbón? Sí,
2: ¿pero
0: acá?
2: ¿Cómo va a interferir el carbón, hombre? Pues, a ver.
0: Por las moléculas, a veces...
2: Ahí está. Las aguas minerales, pues, ¿qué te quito? Las aguas minerales. Este pedo, no sé. No sé qué vas a quitar, güey. La camisa me quito, qué chingada, no sé qué hacer, güey.
0: No, me dice el ingeniero Pichón que el carbón es como un palo quemado que interfiere con la señal del Wi-Fi.
2: Lo que se viene enterando uno a los 47 años, que el carbón interfiere en la señal de Wi-Fi.
0: Es lo que me dice el ingeniero, ¿no?
2: Pues el de acá pues está apagado, güey. El del no creo que interfiera, ¿verdad? Vamos con el pelo.
0: Ok, ¿listo? Ahí se ve bien, Potro. Ahí, no te muevas. ¿Listo?
1: Vale.
0: Familia, está con nosotros el comediante desde Monterrey, Nuevo León, Hernán El Potro. Ok. ¿Qué es lo que está pasando?
2: ¿Cómo están?
0: Otro, es que la señal está fallando. Y yo no quiero que te veas mal, ¿me entiendes?
2: Es el agua de pero... Ay, Diosito Santo, ¿qué hacemos,
0: güey? El cable ese, ¿qué es lo que está haciendo el cable del lado izquierdo de tu hombro? El cable ese que tienes arriba o un lazo, ¿qué es lo que tienes?
2: ¿Este?
0: Ey.
2: Pues es el que sostiene la lona, güey.
0: ¿Y si lo quitas, qué es lo que pasa?
2: Pues se cae la lona. Y vuelve a pasar lo mismo, el plástico cae. Pues lo hacemos en otro lado, en otra locación, nos vamos más para allá, en la cocina, o no sé qué se me ocurra, porque ese sí no lo puedo quitar. El de este lado, este también sube, pero...
0: Sí, súbelo, sí, súbelo, eso es.
1: Ahí está.
0: Para que entre el Wi-Fi, la señal, si no se atora, se está subiendo ahorita ahí donde él cocina, para remover la lona, el potro...
2: Mira lo que me traes haciendo.
0: No, discúlpame, Potro, pero es que yo quiero que te veas bien, campeón, porque pues la señal es la que nos está perjudicando.
2: Ahí está. Ahora sí ya.
0: No, y recuerda, si tú luces bien, yo luzco mejor.
2: Vamos, ahí está.
0: Ahí está.
2: Ahora sí, vamos a esperar media hora que se me quite lo colorado por andar pujando, güey.
0: Otro, es una broma del Chop, lente, la comiste. ¡Te la comiste, otro!
2: No, siempre se vio todo.
0: Se te vio hasta la rayuela.
2: Siempre se vio todo.
1: Sí.
0: Sí.
2: ¡Hombre, güey!
0: ¡Sí! ¡Hijo de su madre! ¡Te la comiste,
2: otro! ¡Puedo esperar, güey! ¡Hijo! No, no, me la vas a pagar, cabezón.
0: No, patro, no, patro. Sí. Fue idea de tu productor, Fernando.
2: Bueno, pero se ve. Tú no valen más, güey. Lo que sí se ve más verde.
0: Se ve más verde. Va a estar con nosotros el potro. Vamos con Notirrisa. Después de esto en el Choplin, el comediante, familia hermosa. Lo van a poder en el canal de YouTube de Choplin. En el show de Piolín. ¿Cuánta canción llevamos, viejona? Tres canciones llevamos, Papuchón, Papuchón, mándame una foto comprobando que ya te suscribiste en el canal de YouTube del Show de Piolín. Y te puedes ganar 5 boletos para Disneylandia. En esta hora, dime cuántas canciones llevamos al final.

0: Nuestro invitado es el comediante Hernán el Potro. ¡Ah, qué perro! Me salió chingo, no marches. ¡Qué perro!
1: Tampoco cantas, hijo.
2: Ah, perdón, perdón, perdón.
0: Canta, vamos con los chistes, Potro. Una de las cosas que realmente a mí no me fascinan así mucho, carnal, es que las mujeres, papucho, muchas veces las mujeres como que son envidiosas, chismosas. La otra vez, no marches, sí. Una señora me miró con una morra y luego fui a meter. ¡Ay, el Pierín andaba con su novia! Y me agüité porque se lo dijo a mi esposa.
1: No, va pesado ese tema. Sí, las mujeres son raras, son diferentes a nosotros.
0: La neta, carnal, lo más hermoso que tenemos aquí en la tierra, babuchón.
3: Gracias.
1: Sí, la neta. Una mujer, por más que, oye, que no está operada y no va al gimnasio, se quita la ropa y es preciosa, güey. Que un rellenito por acá, que esta es un poquito más para abajo. Son hermosas, güey. En cambio, uno es feo, güey. O sea, vas creciendo, te empiezas a ver raro, güey. O sea, tú te ves al espejo sin ropa, recién salido de bañar, y ¡ah, su madre, güey! ¡Qué cosa tan fea, güey! O sea, como un cono pareces, o sea, no, es una cosa horrible.
0: Oye, pero pues Potro, abrir mi corazón, carnal, de ver, ¿por qué la mujer, Pauchón, siempre, especialmente, Violeta, tu esposa, carnal, o mi esposa, por ejemplo, todos los hombres van a estar de acuerdo conmigo, viejón? Siempre llega la mujer y, necesitamos hablar. Y la única que habla es ella. Nosotros nunca hablamos, viejo.
1: Esto es cierto.
0: ¿A poco no, Potro?
1: O cuando te dicen, ahorita que acabes de hacer lo que estás haciendo, vamos a hablar. Madre, no quiero acabar, güey. Armo y lo desarmo. Lo que esté haciendo, la otra vez estaba poniendo una chapa de la puerta de aquí de mi casa a tu casa. 9 horas y media tardé en poner la chapa porque me había dicho mi esposa, ahorita que acabes hablamos. Madre, te preocupas, güey, ese pedo. No, o sea, señoras, no nos anticipen, al toro no le dicen, oye, te voy a meter la espada, no, o sea, ustedes denle, o sea, échenle, lleguen y ataquen, porque si nos anticipan, se pone uno más nervioso, se contamina la carne porque se va la bilis para todos lados.
0: Potro, ya fíjate que yo no te conocía, ya te conozco ahorita, hombre, no, estás feo. Si tú estás tan feo, Potro, que si caes a la cárcel, los carceleros ahí, carnal, te van a amarrar el jabón en la mano para que no se te caiga.
1: Tengo un trasero tan feo que así que no, mejor amárrate el jaboncito, papá. Mira, ya tenía un compa que en vez de placenta nació en bolsa de basura. Sí, venía gacho.
0: Soy yo.
1: Pues no te quise decir, pero ¿te puedo contar uno de gangosos?
0: Sí, por favor, échalo, ¿sí? Potro, el comediante paisano de Monterrey, Nuevo León.
1: Chiste. Encontró un pelado a un amigo en la calle, que era gangoso, y llega y le dice, ¿qué onda, compadre? ¿Cómo has estado? Dijo, yo estoy bien, compadre, ¿tú qué me cuentas? Y dijo, fíjate que todo bien, ando batallando ahí un poquito con el jale, no he conseguido jale, ¿tú? Dijo, no, yo ya ando bien contento porque ya conseguí un trabajo. Dijo, ¿ah, sí? Dijo, sí, estoy trabajando en teléfonos de México. En Telmex. Dijo, estoy trabajando en teléfono. Dijo, oye, qué bien, qué bueno, que muy buena empresa. ¿Y qué haces ahí? Reparas los postes, reparas las líneas, ¿eres técnico o qué? Dijo, no, ¿qué te pasa? Estoy en la oficina, soy telefonista.
0: Ah, perro.
1: No manches, güey, le dice, compadre, con esa voz no puede ser telefonista. Dijo, bueno, lo que pasa es que cuando las muchachas están ocupadas, yo soy el quien le hace tú.
0: El Potro, el comediante, próximamente saca viendo su gira por Estados Unidos. No, la neta que no lo he escuchado, babuchón.
1: Pero saludarte y sí. También el día que vengas por acá, tienes tu lugar aquí asegurado en el potrorreo para que me cuentes tu historia y sonciemos y nos divertamos como sabemos, tú y yo.
0: ¿Qué? ¡Ay, no. Violeta, salte de la casa!
1: ¡Ah, no! No, de esa forma no. A lo mejor ya cuando apaguemos las cámaras.
0: El Potro está gran comediante, paisanos. Papuchón, entonces, ¿cómo te seguimos en las redes sociales, campeón?
1: Así, Hernán el Potro. Síganme en todas las páginas de Facebook, YouTube, Instagram, TikTok. También pueden seguir el Potrorreo. Ahí se sube también algo de contenido.
0: Sí. No, pues primeramente ahí nos vamos a ver, Pauchón, ya sea nos vemos en Monterrey o nos vemos acá en Estados Unidos, Pauchón. ¿Sabes qué? No se ve bien la señal.
1: No, ya, no te creo ni madre.
0: Vean la broma en el canal de YouTube de Chomín del Potro. Se la comió toda. Y ahí vienen los boletos para Disneylandia, ¿ok? De volada, manden su foto ahorita comprobando que ya se suscribieron en el canal de YouTube del show de Pirín y dime cuántas canciones llevamos y te ganas 5 boletos para Disneylandia.
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0: 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Y sigue escuchando el show de Piolín. Ahora sí, mándame una foto comprobando que ya te suscribiste en el canal de YouTube del show de Piolín. Esta foto me la puedes mandar directamente por TikTok, el show de Piolín, o por Instagram, arroba el show de Piolín. Y dime, ¿cuántas que se tocamos? ¿Cuántas llevamos, Cacha?
12: Ah, caray, 5, creo.

0: ¡Órale, paisanos!
1: ¡Órale!
0: Y manden su foto por Instagram, arroba Choplin, comprobando que ya te suscribiste en el canal de YouTube del show de Piolín.
1: YouTube.
0: Así es, de YouTube. Mándelo ahorita y su número telefónico es muy importante. Dime cuánta canción tocamos en el Piolín Mix.
1: Va. ¿En el Piolín Mix?
0: ¿Seré yo el único que extraña el Piolín Mix, Hernán? Porque cada rato lo repito, viejo.
1: Sí, verdad.
0: Los que tocamos en la hora, en esta hora, paisanos, ¿ok? Las
1: canciones de esta hora.
0: Sí, correcto. Dime cuántas canciones tocamos, tu número telefónico y te ganas 5 boletos para Disneylandia. ¿Dónde vamos a estar transmitiendo desde el lunes? De ahí, el lunes vamos a transmitir desde Disneylandia, ¿ok? Oigan, paisanos, tenemos el evento de Ayúdanos a Ayudar. ¿A quién hemos ayudado? Gente que
2: a todos.
0: Ha necesitado, por ejemplo...
1: Pechos, nachas.
0: Bueno, ha necesitado reparar su llanta, paisanos.
1: Al señor de la nariz chueca.
0: A una señora le reparamos también los dientes. Los dientes. A la nariz chueca, ¿a quién le arreglamos a la nariz chueca?
1: ¿Te acuerdas el buenito?
0: Ah, sí, también. Cayó. Sí, es cierto. Que se quedó asfixiado el vato. Entonces, manden su número telefónico por Instagram, arroba el Choplin. Tenemos acá, dice... Quiero pedirte una ayuda, Piolín. Mi niño entrará a la universidad.
1: Oh, lo aceptaron.
0: Será, se va a ir a Embry Riddle en Prescott, Arizona.
1: ¿Qué dijiste?
0: Embry Riddle en Prescott, Arizona. Va a estudiar para piloto de aviación.
1: Oh.
0: ¡No manches!
1: Buenísima carrera, ¿eh?
0: ¿Qué herramienta necesita un piloto de aviación?
1: Un avión.
2: Y buena vista.
0: ¡Ay, qué chulada! ¡Qué carrera tan más perrona! Van a estudiar para ser piloto de aviación. Le dieron una beca. Por méritos buenos y grados, me lo mando por Instagram, arroba Choplin. No podemos pagar la carrera.
1: Wow.
0: Aparte, debe de ir viendo dónde va a vivir.
1: Sí.
0: Ah, pues a ver
1: eso
0: si agarramos.
1: Está pasando mucho ahorita.
2: En
1: ¿eh?
2: Los dorms.
1: Que muchos niños le están dando chance de ir a la universidad, pero los padres no tienen suficiente feria.
0: Necesito una buena computadora. La que necesita es $2,000. ¡Ah, la puchica!
1: Está.
0: No marches.
1: Está cacha, dale tu cheque.
0: Dice...
2: Ya di lo de mis tickets, ya di los $200.
0: Ana Solórzano, se llama la chamaca. Anita, identifícate, Anita.
3: Hola, muy buenas tardes, Piolín.
0: Mamacita hermosa, ¿dónde nos escuchas en el show de Piolín, mi amor? Así que digas tú, ay, te quiero más que mi marido.
3: En Montebello, California, Piolín.
0: ¡Montebello! ¡Montebello nos jarapare! ¡Montebello nos jarapare!
4: ¡Vive sin drogas!
0: Oye, mamacita, dime, ¿cómo te podemos ayudar, mamacita hermosa? Platícame, mi amor.
3: Sí, mira, mi niño, pues, el sueño de él desde chiquito es irse a esta universidad, porque es la mejor universidad de aviación que hay. Uh-huh. Y lo aceptaron en varias universidades, gracias a Dios. Pero él quiere esta y lo aceptaron. Te acabo de mandar una foto donde dice, le llegó su reconocimiento de que se quedó aceptado.
0: ¿Por ellos dónde me la mandaste la foto, mi amor, que no la veo?
3: Por Instagram, te la acabo de mandar, Piolín.
0: Ok, me la acabo de mandar ahorita, déjame revisar ahorita de volada. Ok, mamacita, ¿y luego qué más?
3: Le dieron beca, gracias a Dios, por $54,000.
0: ¡Ay, güero!
3: Todavía le falta porque el año cuesta 80, arriba de 80.
0: No, marche, mejor que haga aviones de papel.
1: ¿Y el papá?
3: Gracias a Dios, pero pues...
0: ¿Y el papá qué onda? ¿Dónde está, viejo?
3: Está trabajando, Violín.
0: ¿En qué trabaja?
3: Pues porque él trabaja en una compañía de shipping y reciben comida, producto congelado y exportan a diferentes lugares.
0: Oh, okay. ¿Y
3: ajá,
0: qué más?
3: Entonces, mi niño, mira, te lo voy a mandar ahorita en una chancita, fue reconocido por Estados Unidos por sus grados a base, ¿cómo se dice? Por mérito. De aquí de Estados Unidos, de todo Estados Unidos, fue reconocida por sus grados. Pues sí, está consiguiendo becas, pero pues tú sabes que todo es muy caro. Ahorita estamos viendo también pues sacarle su pasaporte porque pues tú sabes la situación como está. No vamos a poderlo ir a dejar. Lo voy a tener que mandar en avión ahí solito porque está en Arizona. Entonces, ay, me voy a poner a llorar. Sí, es triste porque... Todos los papás soñamos con ir a dejarlos, a instalarlos en la universidad. Y él va a tener que ir solo por la situación. Tú sabes cómo está todo, entonces... Pero estamos muy orgullosos del niño. Sabemos que todo esto va a pasar.
0: Sí.
3: Pero pues a seguir adelante y a luchar y estoy pidiendo ayuda, pues porque él necesita una muy buena computadora. Y ahorita pues no, estoy muy gastada, tengo 2 graduaciones, sacarle pasaporte, todo eso a mi niño. Y la computadora que él miró está en $2,000.
0: Ay, ¿por qué no miró una más barata?
1: Estaba, no en especial,
3: estaba en especial, pero pues ay, no pues tuve no dinero para agarrarla.
2: Va a ser piloto, güey, no va a ser locutor.
0: Ah, bueno, pues yo te compré una computadora a ti, costó $400, ¿cacha?
2: Por eso soy locutor, no es como el niño que va a ser piloto, hello.
0: Pero en la computadora no puede ir distraído él moviendo ahí las manijas del avión.
2: ¡Ya, hombre, número!
0: Tiene que estar enfocado, así que... Oye, mamacita hermosa, entonces platícanos, sí, hermosa. Mija, ¿tu hijo a dónde está yendo a la escuela?
3: Está en Montebello High School.
0: Ok. Entonces, ya hermosa,
3: se me va a graduar la próxima semana.
0: Ok.
3: Te voy a mandar una foto de la computadora que él me dijo que necesitaba, porque necesitaba una muy buena computadora para que le aguante bien sus 4 años de universidad. Necesitaba.
0: Mándamela, por favor, porque no voy a comprarle una y luego voy a decir, ay, no, cuesta $10,000 esta la que me compraste tú, Piolín, no marches.
1: Ay, quiero la de 2,000.
0: Sí. Sí, mándame la foto, hija. Ok, entonces, sí, ¿cuál es tu número telefónico, hermosa, por si alguna otra persona también quiere ayudar? Con mucho gusto, pero también nosotros vamos a encargar de ayudarte en algo, ¿ok, mi amor? Con mucho gusto. ¿Ok?
3: Ok, es el 323 715
0: 87
3: 63.
0: Ok, ¿otra vez tu número telefónico?
3: 323-715-8763.
1: ¿Ahí le podemos mandar deseo?
0: Sí.
1: Ahorita la mandamos.
0: ¿Qué le vas a mandar tu desgraciado si no me has pagado a mí lo que me lleves, imbécil? Cállate mejor.
1: Por $15 está llorando, don Poncho.
0: $100 me pediste ayer que porque no tienes para la gasolina.
1: Y ni carro tengo.
0: Correcto, eso fue lo que me sorprendí cuando iba en el camino. Y dije, este güero, ¿por qué le presté dinero? Mi amor, pues, mi amor, qué orgullosa eres, una mujer hermosa, mi amor, que ha realmente empujado a su hijo a estudiar. Me saludas a tu marido también, mi amor.
1: Qué buen niño tú.
0: Y qué buen hijo tuviste, mi amor, la neta, ojalá tuviera más hijos como los tuyos.
1: Pero llámele para ayudarle, no para cotorrear con ella.
0: No, pues está esposo, macho, está esposadito también. Ok, mi amor, felicidades, mi amor, porque ¿a qué venimos, Estados Unidos?
3: A triunfar, Piolín.
0: Gracias.
2: El ganador, chiquito.
0: Paisano, vamos a ir entonces al ganador para darle boletos para Disneylandia. 5 boletos para Disneylandia. Nomás me tienes que mandar una foto para que me digas que ya te suscribiste en el canal de YouTube,
2: sí,
0: del show de Piolín. ¿Ok?
2: Sí.
1: Ok.
0: Mándame tu número telefónico. Ah, qué bárbara.
2: Ay, achú.
0: Mándame tu número telefónico por Instagram, @ el show de Piolín. Caray. Y dime cuántas canciones tocamos en el Piolimix.
2: ¡Uy! ¿Okay? No, en la hora.
0: Ah, en la hora, hora. Sí, cierto, en la hora. Es que yo tengo bien metido lo
2: no,
0: de...
2: No, pues sácatelo, hijo.
0: Carnal, marca este número porque no sé cuál es ese número, carnal. Marca ese número porque me lo pusieron como diagonal. Ay, en no. Diagonal y no puedo llamarle así. Entonces,
2: no, ya está la ganadora, bebé.
0: Ah, ya está ganador, sí, identifícate. Claro.
3: Norma.
1: Norma.
0: Norma. Salvaje soy yo.
3: Norma Herrera,
0: ¿cuántas canciones tocamos en el Filmix?
2: En la hora.
1: En la hora.
0: Ay, estoy jugando, hombre. Cinco. Chimales.
2: Sí.
1: ¿Qué dijo?
3: Cinco.
1: Sí.
0: Te ganas, mi reina, 5 boletos para Disneylandia porque sabes.
3: Gracias,
0: ¿cuántas
3: feliz.
0: Canciones tocamos? Gracias cinco. Por escuchar el show de Filim Amor. Sigo regalando más boletos para Disneylandia. ¿Quién vas a llevar?
3: A mis hijos y mi nieta.
0: Oh. Qué bueno, mamita, pues entonces, felicidades, regalo más boletos para Disneylandia más adelante aquí en el show de Piolín.
1: ¡Y dinero!
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0: Fácil Piel Luz Junta, manda tu número telefónico por mensaje directo en Instagram, arroba Chublín. Si tú eres un compa que quiere conocer esta morra de 35 años, está bonita la chamaca, viejones.

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1: Este es el show de Piolín, paisanos, bienvenidos al show de Piolín. Oh, yeah. Y arrancamos con el segmento que se llama Él los hace y Piolín los junta. Uy. Donde la mujer nos manda mensajes. Por ejemplo, esta hermosa mujer me mandó un mensaje por TikTok, el Choplin.
2: Mandó sí. Fotos también,
1: Que quiere conocer una bella persona, un hombre que sea trabajador y que no sea celoso, porque dice que todos los hombres, porque ella tiene curvas y va al gimnasio, se molestan porque va al gimnasio. ¿Qué? Y porque se pone ropa de dos piezas en el gimnasio.
2: No.
1: Eso sí, distrae mucho a uno, paisanas. Lo distraen a uno mucho, de veras, cuando va uno al gimnasio. En vez de estar viendo las pesas, uno está mirando allá a aquel lado y pues uno
2: se mete por los...
1: No, hombre, yo no. Ajá. Tú sabes que yo estoy enfocado, siempre haciendo el jale. Hermosa, platícame, mi amor, ¿cómo eres?
3: Sí, sobre
1: descríbete.
3: Todo.
1: Sí. Descríbete, mi amor.
3: Hola, ¿cómo están? Oigan, ahorita que estabas diciendo eso de las dos piezas, déjate cuenta que me estaba comprando algo de dos piezas para el gimnasio. Estoy buscando un hombre, llevo 5 años sola. Y digo, bueno, alguien que le gusta hacer ejercicio. Y si no le gusta el ejercicio, bueno, está bien, no hay problema. Pero nada más con que no me diga que no puedo ir al gimnasio, que no puedo usar mis sets de dos partes, que me diga, oye, ¿sabes qué? No importa, preciosa, aunque tú trabajes y ganes más, yo te voy a ayudar. Porque últimamente todos quieren que los mantengan y yo no voy a mantener a ninguno.
2: Ya colgaron los panzones.
1: Entonces, ¿tú no estás de acuerdo, mi amor, que la mujer trabaje para poder ayudarle económicamente al hombre?
3: Ah, no, no, no, sí, eso es lo que te digo, que trabaje para que también me delata. Exacto, dije, no quiero mantenidos, porque la relación pasada que tuve, el hombre no quería trabajar y quería que yo lo mantuviera, le comprara ropita y todo. Wow.
1: De casualidad, ¿no tuvieron ustedes el mismo novio, hija?
4: Era nuestro hijo, güey.
2: Eso de Jalisco, ¿cómo son?
3: No, era de Jalisco.
4: Era de Los Altos.
1: Y le va la Chivas.
4: Al Atlas.
1: No marches. Entonces, hombres que quieran, por favor, una bella dama. Está bien bonita la chamaca y nos mandó una foto por Instagram, @ Choplin. Oye, mamá, ¿es natural todo tu cuerpo, hija? ¿O te metiste algunas cosillas? No sé, bisturí.
3: No, todo es natural. No, la única cesárea. No, solo tengo cesárea y tengo la de. Me operé de los ojos. Son las únicas cirugías que pueden encontrar en este bello cuerpo.
2: Todavía.
1: Entonces, la operación de los ojos, ¿y qué más te hiciste?
2: La cesárea.
3: Una cesárea. Bruto.
1: Oh, entonces tienes hijos.
3: Sí, tengo 20. Ah, no es cierto. Solo tengo uno. Un niño.
1: ¿Y por qué no lo tuviste por parto natural?
3: Porque no se pudo en ese tiempo. Hubo unas complicaciones y por eso lo tuve por cesárea, pero por eso es que me dedico al ejercicio.
1: Está nuevecita, la dijo, una pelucita, si fue cesárea, o sea, el niño se salió por la ventana, no por la puerta.
5: Pedazo de idiota.
1: Muy bien, entonces, hombres que quieran conocer a esta bella dama, manden su número telefónico por Instagram, @ el Choplin.
2: ¿Le dijo cómo lo quiere? ¿Grande o chiquito?
4: No dijo.
1: Alto o chiquito, mi amor.
3: Déjate digo. Es que todavía no voy a eso. Me gustan morenos de fuego, así como colorcito quiñonado.
1: Ahí está Joaquín. Joaquín, loco, se pasó de prieto.
2: Pero la esposa no creo que lo vaya a dejar tener novia.
1: Ya no lo quiere él.
3: Oh. No, casados no, que no tengan ningún compromiso. No importa si tiene hijos, está bien. Que sea un hombre responsable, que sea macho, pero solo para ciertas cosas, no para todo.
1: Pero, ¿estás dispuesta a moverte inmediatamente si él tiene un lugar donde meterte?
3: No, yo tengo mi casa, no ocupo.
1: ¡Ay, papi! Manda la foto de la casa, ¿no, hija? Para ver dónde vamos a poner el árbol de Navidad. Después de esto en el Choplin, paisanos. Dime, hija.
3: Tengo casas, tengo propiedades, nada más necesito que quiera estar conmigo y que no sea celoso. No reviso teléfonos y que tampoco revise el mío.
2: Eso, no es tóxica.
1: ¿Tienes propiedades?
3: Soy una mujer trabajadora. Necesito un hombre que solo vaya conmigo de la mano, no que me esté dando lata.
2: Y tiene propiedades en la playa, ¿eh?
4: ¿Qué hubo?
2: Me mandó fotos.
1: Oye, mi amor, ¿y esa neta esa propiedad tuya en la playa, mi amor? Pues, ¿en qué trabajas, hermosa?
3: Trabajo en todos lados. Le hago de todo y no le pego a nada. Ay,
1: pues vas a ver que este muchacho le va a pegar a algo.
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1: No, manches, va a estar bueno. ¡Ay! Cabeza de melón asoleado, DJ.
4: Oye, ¿y hasta ahora $200?
1: También. Voy a regalar $200 de volada. Suscríbanse, paisanos, en elbotón.com, y nos vemos próximamente en McAllen y El Paso, Texas. ¡Wii! 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
1: Tenemos una hermosa dama que mandó su fotografía. Y ella se dedica a hacer ejercicio. Dice que tiene algunas casas con propiedades también en la playa.
2: No es tóxica, dice.
1: Yo también tengo propiedades en la playa. Dejé unas botas y unas chanclas ahí tiradas.
3: Y la toalla que se robó del hotel.
1: Nomás no digas. Tenemos un camarada, ya lo tenemos, Papuchona. Platícame, descríbelo, Papuchona.
3: Polo. Allí. Se llama Polo.
2: Muy bien. Polo.
1: Polo, ¿dónde escuchas el Choplin, Polo?
2: ¡Marco!
4: De aquí, del Paso, Texas.
1: ¡Ay, papi! ¡Sagente perrona y cuélame, paloma! Papuchón, descríbete cómo eres, viejón, para ver si se le antoja el DJ.
4: No, pues soy moreno, mido 5'7". Me gusta mucho el deporte.
1: Pero, ¿qué deporte haces, carnal? Porque no va a ser que te vas al billar y hacer unos deportes.
2: Pega canicas.
4: Fútbol americano.
1: ¡Ah, perro! ¡Tú estás bien torote!
4: No, no, lo normal.
1: ¿Para jugar fútbol americano, carnal? No manches, tienes que estar así con unos pechotes grandotes.
2: Depende en qué posición lo ponen.
1: ¿Cuál te gusta?
4: No. Sin albur, ¿verdad?
1: Ok, te voy a presentar. Te voy a presentar a la dama, hermosa dama, y está mi amor, pregúntale lo que tú quieres saber de él para saber si él es el hilo que necesitas en hebrar.
2: En tu tanga.
5: Es que como que se escucha muy deprimido, ¿no?

0: Necesito a alguien que tenga seguridad, que sepa, me llamo fulanito.
1: No, es que ando trabajando,
0: dispense. No importa, no, yo también estoy trabajando.
2: Más alegre, vato.
3: Sí, ok, ¿en qué trabajas tú, papuchón?
0: Se escucha muy deprimido.
1: Soy weldero.
3: Ah, ¿qué es eso? Ese se dedica a soldar, mija, por ejemplo, fierro.
0: Oh, no le voy a brincar una chispita en el ojo, entonces.
3: Oh. Esta morra se ve que tiene más lengua, carnal, que cualquier cosa, loco.
1: No, se nota, eso me gusta.
2: No, y la vieras, te enamorarías.
1: Sabe lo que quiere, eso es bueno.
3: Sí.
0: Exacto, sé lo que quiero y a ti te escucho muy triste, amigo.
1: No, pues el chico pues quiere conocerme. Manden así en el paso.
3: Pauchón, pero platícalo, o sea, ¿sabes qué, mija? Me gustó tu voz. Quiero decirte que me encanta cómo eres de inteligente, que tenga propiedades, hermosa, qué bueno. Y aparte me encanta el ejercicio.
2: No revisas celulares.
3: ¿Cuál es la rutina de hoy que vas a hacer? ¿Va a ser pierna, pecho, hombro, espalda o cardio? O sea, así más llamativo, carnal. O sea, suelta la lengua, viejón.
2: Ya colgó, regañado.
3: Ya lo regañaron,
4: se pasaron, lo intimidaron, güey.
3: Ya, pues sí.
2: ¿Sí colgó?
3: Yo
2: ¿sí?
3: le hubiera dicho, algún
0: ¿sí
3: día.
0: Se enojó.
4: Pues lo regañaron, güey, se fue y no me
3: pues
4: enojó.
3: Sí, nomás, ¿para qué lo regañan también ustedes?
4: ¿Tú pensaste?
0: Oye, no, nadie lo regañó, nada más. Ahorita si alguien nos está escuchando, la persona que hable, el hombre que hable con seguridad, que se sienta a gusto. Porque imagínate, si uno ya tiene problemas en la vida y que me venga un compadre que apenas sí puede hablar y porque está trabajando, no, precioso. Sí,
3: por eso,
2: tiene
3: pero.
2: Tiene razón, ¿eh?
3: Ay, tiene razón, tú también andas buscando un hombre como esos.
2: No.
3: Ay, qué casualidad.
2: Es que las mujeres quieren un hombre seguro, no un vato.
5: Exacto.
2: Que.
5: Ay, sí, es que mira, ahorita me
0: yo
5: duele.
0: Yo no estoy para cuidar.
3: No, espérense, dice que se le cortó. Que se le cortó a mi compa.
2: La leche.
3: Me lo mandó por Instagram, @elchoplin. Mica, que le llame, por favor, cacheque, porque se le cortó otra vez, hija. Por favor.
2: Pues ahí bien como 50, ¿no?
3: Hay bien como 30,000 personas que quieren conocer a esta chamaca, Pauchón.
4: Ya tenemos recuerden otro que estamos... candidato. Ya dijo que no le gustó.
3: Ay, no seas así tú también, cacha. Te digo que eres bien amargada, viejona. No, ustedes dos deberían de casarse.
4: A ver, ya está José Luis,
3: ¿qué puedes ofrecer a esta bella dama de 34 años que tiene un hijo y que fue por cesárea? José Luis.
6: Sí.
3: ¿Qué le puedes ofrecer a esta bella dama que tiene 34 años y que tuvo hijo por cesárea?
4: Ya colgó, güey.
2: ¡Oh, pues!
0: ¿Ya viste? ¿Ya vieron por qué razón estoy sola 5 años?
3: 5 años sola. Oye, de veras es difícil para usted la mujer encontrar un hombre que valga la penada, hija.
2: Es que intimida. Oye,
3: ¿por qué intimida? A mí no me intimida esa morra, no marches.
2: Porque tú estás casado. Pero si anduvieras buscando morra y escuchas una como ella, te diera miedo.
3: Pues algún día tienes que casarte tú también porque no puedes ser feliz para toda la vida.
2: No, gracias.
3: Entonces... ¿Hay otro hombre, hija, que tengamos? Llámale a Daniel,
4: sí,
3: ya, por segundo.
4: Ahí pone una canción y ahorita venimos.
3: Sale, vale, hermosa. Sale, vale. Entonces, después de esto, señores, aquí en el Choplin, estamos en el Los Asipilos Juntas. Si quieres conocer a esta bella dama, mándame tu teléfono por Instagram, @elchoplin, mensaje directo, y llévatela.
5: ¡No le cambies a tu radio! ¡Que los queremos así de mal hechos!
3: ¡Hey, hey, hey, hey! En Los Asipilos Juntas, el segmento donde tú conocerás el hombre perfecto para tu vida. Estaré regalando $200 en esta hora. Si ya te suscribiste al canal de YouTube. Órale. Ay, ¿sabes qué, cacha? ¿Por qué no conseguimos 2 vatos, uno para ti y otro para ella, hija? Y así nos casamos ya este fin de semana todos. A ver si nos casamos.
4: No manches, hombre.
3: Ya, tiene vez, hija. Se va a acabar el mundo.
4: Y sí, eso sí.
3: Oigan, regístrense en elbotón.com, porque se ganan $200 en esta hora.

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1: Una dama de 34 años tiene un hijo por cesárea. Quiere conocer un hombre que la ame, que la quiera. Manda tu número telefónico por Instagram, @Choplin. Y escucha, el vato me dijo, estira, el que quiere conocerte, mi amor. No marches, dice que te quiere conocer por todos lados.
2: Yo, Piolín, yo soy papá soltero de dos hijos. Soy trabajador, voy al gimnasio. Y más, y más, y más.
1: Mira, este
3: y cuate, más, papuchón,
1: y tiene dos hijos bonitos, los chamacos, con boquita
3: de madre. ¿Es el Mauricio?
1: No sé, mi amor, se llama...
3: Es el que está en la línea, a ver.
1: Se llama Magna.
3: Sí, se llama Mau.
1: ¿Ah? ¿Oh, él es?
3: Sí.
1: ¡Ah, qué perro! Okay. Y sí, es cierto, tiene fotos del gimnasio en Instagram, el vato. Mira. Déjame verlo.
4: ¿Cómo se llama el señor?
1: Se llama...
3: Mauricio.
1: ¿Y a ti qué?
5: ¿Cuántos años tiene el señor?
4: A Mauricio le anda echando como unos 52.
1: No, tampoco, hija, no marches.
3: Mauricio, habla o cae para siempre.
1: Ya estuviera ahorita en el, jugando baraca en el parque.
5: Dominó.
1: Mauricio, entonces, en el casino, ándale. Papuchona, te voy a presentar. Este vato te quiere conocer, Mauricio. Ya miré, sí, va al gimnasio. Tiene fotos, tiene dos hijos él. Pero no sé si fue por cesárea. Papuchón, identifícate, Mauricio.
6: ¿Qué tal? Buenas tardes. Saludos a todos en el estudio y a todos aquí en California.
5: Abuelito, dime tú.
1: Oye, Papuchón, platícame, viejón. Ya mire tus hijos, carnal. Vas al gimnasio. Me encanta eso que vayas al gimnasio, viejón. Tienes dos hijos muy hermosos. ¿Cuánto tiempo tienes que no conocer a una mujer? Porque ella tiene 5 años sin hombre.
6: Wow. Yo tengo 4 años, Violín.
1: ¿Por qué 4 años, Violín?
5: Te escuchas más mayor, ¿eh?
4: Sí, se escucha como mi papá.
6: Es que tengo la voz de león para dominar leona.
1: Es que él la tiene gruesa, por eso.
5: Épale, Violín, lo que te fijas.
1: No, pues la voz. Oh. Sí, hombre, también lo luego ahí. Oye, entonces, mi amor, te dejo con él solo y sola para que se pregunten lo que quieran. Adelante, mi amor, pregunta lo que quieras.
4: Primero, ¿cuántos años tienes?
6: 55, pero todavía estoy bien, ¿no?
4: Les dije que eres 52. No.
1: Pero tú tienes 34 años, Miguel. Hija, tienes que agarrar un madurito también, porque todos los morros ahorita de 34 años, mi reina, nomás andan pensando, a ver qué dicen.
5: Pero la dobla, Piolín.
1: Que es cierto que se va a casar Lupillo en TikTok.
4: Mi papá tiene esa edad.
3: Oh, no, pues no.
1: Está bien, para que así se vayan los dos y compren pañales de 2x1.
4: No puedo. Discúlpame, Mau, pero mi papá tiene esa edad, no podré. Imagínate cómo
1: tiene 54 años, mi amor, es un hombre maduro. Oh. Va al gimnasio, ¿qué más quieres? Te va a mantener, te va a dar cariño. Ah, pues pueden comprar el insure juntos los dos. ¿Sí?
4: No, que tiene que ser menor que mi papá. No puedo llegar con mi papá y decirle que es de su edad.
1: Mami, pero es que te conviene, hermosa, porque mira, el vato sabe lo que quiere. Ahorita la morra de ahora no ni quiere saber de responsabilidades.
5: Que no quiere el viejito, Violín, tranquilo.
1: Ok, pues entonces llévatelo tú. Ok, entonces, otro, por favor, paisanos. Hey. Hombres, por favor, tienen
4: por favor,
1: que tener...
4: que no sea de esa edad.
1: ¿De qué edad lo quiere, mamacita hermosa?
4: Máximo 44.
1: Okay. 44 años máximo, ¿ok? Ella tiene 34 años, tiene un hijo por cesárea. Ahí está José. José, papuchón, ¿qué edad tienes, viejón?
7: ¿Cómo estamos? Tengo 41, voy a cumplir 42 en noviembre.
1: Edad peligrosa, 41.
4: Bueno, vamos bien con la edad. ¿En qué trabaja?
7: Yo tengo mi taller de poner polarizado y PPF a los vehículos.
5: ¡Ah, perro! Eso es carísimo.
1: Ay,
5: yo se lo puse en mi carro.
1: ¿Ni carro tienes?
5: El de López. Sí.
1: Ok, papuchona.
7: Cuando ocupen un trabajo, me hablan.
1: Ay.
4: No, aquí estamos para citas, la chamba luego.
1: Sí. Ella lo que quiere es una rimón. Sí, marido, pues, olvídense del trabajo, vamos a divertirnos y a soltar los cueros y las carnes. Es lo que quiere la chamaca.
7: Listo, tampoco, para dárselo.
5: A ti, Piolín.
1: Papuchona,
7: no,
1: tienes.
7: Tampoco, sí, no, y me... la verdad me gustó pues que dices que te gusta ir mucho al gimnasio y que no revisas este teléfono, nada de eso, porque pues a nuestra edad necesitamos una persona, verdad, que tenga mucha confianza, sino para qué estamos tratando de conocernos.
4: Muy bien, tira verbo el señor.
1: Sí, oye, Pauchón, una pregunta, carnal, acá chico que tona, ¿tienes hijos?
7: Sí, tengo una hija, va a cumplir 18 años en unos meses.
1: ¿Y lo tuviste por cesárea?
7: No, gracias a Dios, no.
1: Ok, estamos verificando porque quiero que hables con la verdad, carnal, ¿ok? Ella tiene solamente un hijo, está muy bonito el chamaco, nos mandó una foto del chamaco. Así es que, ¿otra pregunta que tengas para él, mi amor?
4: Esta es ¿cómo se lleva con la mamá de la hija?
1: Ah, muy buena pregunta, sí, cierto.
7: Sí, no, y sí es buena pregunta. No hay comunicación por el hecho de que mi hija no quiere tener comunicación con ella. Tuvo problemas con ella hace tiempo y pues ha estado viviendo conmigo por ya casi 7 años. Tengo custodia completa yo de mi hija.
5: Eso es buen padre,
1: ¿eh? ¡Oye, qué bueno, ella, carnal!
4: Sí, eso es bueno.
1: ¿Y qué edad tiene tu hija?
5: 18.
7: 17, ya cumplí 18.
1: Oh. Híjole, y iba a decir, ojalá que tenga 15 para ser quinceañera.
7: Sí, no, estuvo muy bonita, pero pues sí, a ver si nos podemos conocer, me gustaría saber más de ella, conocerla más, sí, más profundamente.
1: Ajá. Muy bien, ¿cuál es tu vicio, carnal?
5: ¿Quieres meter mano?
7: De trabajar duro y ser responsable.
1: ¿Pero no tiene ningún vicio, carnal?
7: Ah, no, yo me gustaba ir yo al gimnasio, yo he corrido varios maratones de Los Ángeles, nomás que pues el trabajo me ha mantenido ocupado y no, la verdad no he tenido mucho tiempo, pero sí me gustaría ir al gimnasio con ella.
4: ¿De qué parte de Los Ángeles?
1: Eres de los típicos que va al maratón de Los Ángeles, nomás para sacar video para el Instagram, no manches. Estás como
7: yo. No, ahí tengo yo las medallas, se las puedo mostrar, tengo las medallas que he recibido. Ajá.
1: ¡Ay, a todos le dan medallas cuando uno se escribe!
4: Oye, ¿de qué parte de Los Ángeles es?
7: En Cerritos, California.
1: Oh, ¡ah, está bien bonito ahí, no marche! Bueno. Por ahí paso todos los días yo.
7: Uh-huh. Sí, está bonito.
1: Ay, yo voy a jugar en el colegio de Cerrito, loco. A ver si nos vemos.
5: Nadie se preguntó, ¿eh, Pili?
1: Ok, ya, no, por si quiere hacer ejercicio juntos.
7: ¿Qué días para no ir por allá?
1: Entonces, hermosa, ¿lo quieres conocer papuchón?
4: Sí, hoy lo quiero conocer de...
1: ¡Este arroyo se coció!
5: Hoy, dijo hoy.
1: ¡Se van a conocer hoy! ¡Hoy sí, se van a conocer! ¡Papuchón! ¡Felicidades, campeón!
7: Una cena, la invito a cenar para que platiquemos mejor.
1: Dile a tu hija que ya conociste, ya va a conocer a su mamá. Pues entonces, que Dios los bendiga. Por favor, respétense, ámense, quiéranse y hagan más hijos porque necesitamos más reescuchas.
7: Sí, ahí te invitamos al baby shower.
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1: Perro, mujeres hermosas, andan buscando un hombre, manden su número telefónico por Instagram, @Choplin. Voy a regalar también $200. Si me mandas de volada, por favor, paisanos, tienen que... ¿Ya lo mandaron, carnal? ¿Ya mandaron el nombre del país? ¿Ya lo mandaron? Ok. Ya. Todos los que se escribieron ya en el botón.com, les van a mandar ahorita una palabra que es el país de hoy. Si me lo dices correctamente, ¿a qué número, señorita?
3: 855-570-5673.
1: Y se ganan $200, siendo la llamada 9.
3: Llamen ya.
1: Después de esto, señores, regalamos a la feria. ¡Ahora, vámonos!
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0: los chistes. Llegan los chistes en el show de Piolín. Piolín, yo te lo vi hasta que ayer llegó a la casa bien pedo, ¿eh?
1: No, no lo creo.
0: Casimir, usted siempre anda así en esas condiciones tan gachas. Llegué ayer con mi hijo a la casa y me dice mi hijo: ¡papá, me la pelas! ¡Wow! Que le pongo un trancazo y se fue rodando la naranja.
2: ¡No, se pase!
0: ¡Oh, está hablando de la naranja, no marche! Pues sí, pero yo qué iba a saber, ¿no? Me dijo el vato. Pues qué iba a saber. ¡Chiste, señorita!
2: No es adivino, dígale.
0: No soy adivino tampoco.
2: Ándale,
0: no,
2: que estaba Piolín y su esposa en la cama, no acostado ya para dormirse. Y estaba María Sotelo así dándose vueltas y pensando y hablando ella sola y así, ¿no? Solita. Y le dice Piolín Sotelo: ¡ya, gorda! ¡Deja de llevar tus problemas a la cama! Y le dice Piolín, y le dice la esposa: ¿y dónde te vas a dormir entonces?
1: En la otra recámara.
2: En la sala, órale.
0: Órale, órale, órale. Sí. Ándale, que fue un día de estos, fue Casimiro, ¿no?, con una bruja. Oh. A que le leyeron la mano, ¿da? Oh. Ya, veo que, te van a robar, te van a robar muy pronto. Y dice Casimiro: ay, canejo, ¿usted está viendo en la palma de mano que van a robar? Sí. Y, híjole, tengo que cuidarme. Claro que sí. ¿Cuánto es? $3,000. No. Usted es una ladrona. Le dije que le iban a robar.
2: No, te pasa.
0: Ahí va, llegué a un restaurante, ¿ah? Llegué a un restaurante y entonces le digo: oiga, disculpe, ¿tienen pollo y carne? Sí, sí, tienen pollo y carne. Eso le pasa por hacer tanto.
1: Wow. Ay, casi.
0: En un consultorio. En un consultorio ya llegó, ¿cuál es el motivo de su visita?, me dice el doctor. Ajá. Dice: ay, doctor, lo que pasa es que cuando me acuesto doy vueltas y doy vueltas y doy vueltas y no puedo dormir bien. Ey. Y quiero que me dé unas pastillas. Oh, ¿para el insomnio? No, para el mareo.
1: Anda con Toño, ¿eh?
0: Oye, no marches, ¿qué crees que es lo que pasó la otra vez? Venía aquí para la radio. Ajá. No marches, ¿cómo son las personas, de veras? Las mujeres también son aventadas.
2: ¿Qué te pasó?
0: Sí, me tiraron un piropo, hija. Así como lo escuchan.
1: ¿Qué te dijeron?
0: No, de veras.
2: ¿Qué te dijeron?
0: Me dijo una morra: ay, oye, oye, Piolín, tú estás como me recomendó. ¿Ay? Un hombre, el doctor. Y así como yo. Sí, así de horrible, para que no me engañes, perro.
1: Lo mataron.
0: Es que así son las mujeres, paisanos. A ver, chiste, DJ.
1: Va a ser una vez de que el hijo de Piolín, el chiquito, estaba haciendo una tarea, ¿verdad? Ajá. Y llega corriendo ahí a la cocina a preguntarle a su mamá: mamá, mamá, ¿qué es coger? Y le dice María a Dani: pregúntale a tu padre. Y dice Dani: ya le pregunté y dice que no sabe. Y dice María: ah, por lo menos sincero el imbécil.
0: ¡Lo mataron!
3: ¡Lo mataron!
4: ¡Lo mataron!
3: ¡Lo mataron! ¡Lo mataron!
0: Ahí va otro chiste, ¿eh?
1: Dale, pues.
2: El último y ya.
0: Los que tenemos, ay, güero.
1: ¿Qué?
0: Una cosa bien importante que quiero decirles aquí, que no salga, ¿eh?
1: Dele.
2: No, ¿qué?
0: ¿Ustedes me pueden decir un problema de matemáticas que tengo?
1: ¿Qué dijo?
0: ¿Qué problema de matemáticas tiene? Si junto dos ceros. Ajá. Si junto dos ceros, ¿son números primos? Si juntas dos ceros,
2: ¿Son números primos?
1: No. Prime numbers.
0: Si junto dos ceros, ajá, ¿son números primos?
2: No.
0: ¿No?
1: Son gemelos.
0: Ah, no, ok. Porque, ¿entonces qué son?
1: Gemelos.
0: No, son parceros. ¡Son parceros! ¡Ay, qué bonito chiste, tan bonito me lo! ¡Ay, escuchen el podcast de Choplin.com!
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0: Oye, voy a regalar también, paisanos, $200. Llama a este número. ¿Qué aparece en tu pantalla? ¿Cuál es, papuchona?
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1: 200.
0: Si me dices cuál es el nombre del país de hoy que recibiste por correo electrónico cuando te registras en elbotón.com. elbotón.com. 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Paisanos, casi cada hora ya. Hey. ¡Identifícate! Ah, sí. Bueno, ¿con quién hablo?
1: ¡Papuchón! ¡Salte del baño!
0: ¡Salte de la taza del baño, viejo, porque te escucha muy, muy profundo, muy hondo, compa!
6: Acá me ando escondiendo del patrón, Piolín.
0: ¿En qué trabajas, viejo?
6: Hago carpintería, hago gabinetes, cocinas y todo ese rollo.
0: Ah, está bien, carnal. Entonces, dime, ¿cuál es el país de hoy, papuchón?
6: ¡Ecuador, Piolín!
2: ¡Sí!
0: ¡Correcto! ¡Te ganas $200, papuchón, y queda registrado! Para ganarte el gran premio. 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
6: Aunque más vale que me toque, porque ya compré la maleta, Piolín.
0: Está chido, te voy a comprar boleto, pues si no ganas. ¿Qué pasó, carnal? ¿De dónde estás hablando, viejón?
6: De acá de Santa Fe, Nuevo México, Piolín.
0: ¡Santa Fe, Nuevo México! Se van $200. 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

31. Y ayer me pidieron el significado del nombre Iván. De origen eslavo, dice que significa hombre con bendición divina. Iván se caracteriza por ser solidario y muy cariñoso. Es muy trabajador, dedicado y también muy energético y amigable. Ahí está el significado de Iván. Si tú quieres el significado.

escucharon el albañil con Gerardo Díaz y su jerarquía. Oh, qué bonito. Un saludo para todos los albañiles, para todos los albañiles del mundo. Oye, ¿qué sería sin ellos, verdad? No tuviéramos nuestra bonita casa, nuestros bonitos pisos. Hay que reconocerles a los albañiles, que por cierto, el 3 de mayo fue el Día de la Santa Cruz, Día de los Albañiles. Pero nos vamos con otra que se llama Fruta Prohibida con los Elegidos.

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se veía venir. Ay, ya van a ser las 4 de la tarde, pero nos vamos con otra pegadita, pegadita. Por eso me gusta Máximo Grado. Síganse reportando a cabina al 970-356-1450. Ya tenemos el significado del nombre de José listo, entrando a la siguiente hora.

Pues ahí escucharon Mi Necesidad con Montes de Durango y nos vamos con una pegadita, no sin antes enviar saludos a toda mi raza que está conectada aquí en el TikTok y de dónde nos estaban mirando, de Boulder, de Westminster, de Colorado Springs. Saludos para toda mi raza con mucho cariño de su amiga Leticia Barraza, la amiga de toda la raza, y seguimos festejando a todos los cumpleañeros. También nos pidieron el significado de José, dice, el significado de José es José, Dios añadirá, dice, de nombre de origen hebreo asociado a la fe, la humildad y la protección. Dios añadirá.

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8 minutos nos separan de las 5 de la tarde y ahora nos vamos con Patrulla 81, que por cierto va a estar el domingo en la Feria de la Mujer allá en Colorado Springs, para que

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Hoy nomás, oigan, saludos muy especiales para todo el norte de Colorado, o sea, toda la ciudad de Greeley, pero también a las ciudades que están alrededor, como Evans, LaSalle, Platteville, Erie, Boulder, y pues a todo hasta donde llegue la señal de Tigre FM 102.1. 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

qué bonito cantan, uno de mis grupos favoritos. Y ahora nos vamos con el charro de Buen Titán, las llaves de mi alma. Híjole.

Dios santo, pero qué fuerte está eso. ¿Para qué me las diste? Dice, banda el recodo si se las dabas a él. Ay, Diosito, lo que uno termina escuchando aquí en la cabina de radio. Ay, Diosito, nos vamos con Loco Enamorado, con Remy Valenzuela. Un saludo para toda la gente del bello estado de Sinaloa que se están reportando por acá. Para la gente hermosa que anda de cumpleaños el día de hoy, 13 de mayo, enhorabuena. Muchas felicidades. Sigue hasta reportando aquí a cabina con su amiga Leticia Barranza, la amiga de toda la raza, ánimo.

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Pues ahí escucharon Marca MP, ya acabó, 15 minutos nos separan de las 5 de la tarde y nos vamos con otra pegadita, no sin antes felicitar a todos los cumpleañeros hoy en su día 13 de mayo, enhorabuena. ¿Quién cumple años? A ver, y las mamis, ¿qué tal la pasaron el 10 de mayo? Yo sé que ya estamos liguita de semana y que ya se les olvidó que el 10 de mayo pasó y todos enjundiosos con las flores y la, pero ya se olvidaron de la madre, segurito. Segurito, nos vamos con el maraquero.

cuando te venden bebidas embriagantes clandestinamente. Me han contado, ¿eh? Me han contado, pero pues bueno, yo creo que es mentira. Y nos vamos con algo de Miguel y Miguel, una de mis rolas favoritas, Sonora y sus ojos negros.